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1: En Chami Radio, 7 de la noche, con un minuto.

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1: 22 de junio, recemos por alejar la persecución.
2: Todos tenemos una cruz personal que llevar, pero hay una común a todos. Es la cruz predicha por Jesús cuando subió al monte de las bienaventuranzas y pronunció las palabras que fueron verdadera revelación para los discípulos. Dichosos ustedes, cuando los persigan y mintiendo, digan de ustedes cosas malas por mi causa. Alégrense, porque será grande nuestra recompensa en los cielos.
1: Sagrado Corazón de Jesús.
0: En ti confío. El Papa León XIV nos invita a unirnos a su oración. En este mes de junio,

del Padre, né dell'Hijo e dello Spirito Santo. Amen. Señor de la vida, te damos gracias por el don del deporte, por quienes glorifican a Dios con el ejercicio de sus cuerpos, por las amistades que nacen en la cancha y la alegría de jugar en equipo. Tú nos enseñas que en la vida, como en el juego, nadie se salva solo. Necesitamos del otro para crecer, para aprender a respetar, superar límites y celebrar juntos los logros alcanzados.

Te pedimos que el deporte sea siempre escuela de fraternidad y no de rivalidad vacía, espacio de encuentro y no de exclusión, camino de paz y no de violencia.

Haz que quienes practican, entrenan o animan, descubran en el deporte un lenguaje universal que acerca culturas, une pueblos y siembra respeto, solidaridad y superación personal. Señor Jesús, que cada deporte sea parábola de una vida vivida contigo, colaborando con esfuerzo y alegría, viviendo con humildad en la derrota y gratitud en la victoria que nos ofreces en tu resurrección.

nunca falte a nosotros tu Espíritu, que nos hace un solo equipo unido contigo para construir comunión y fraternidad en la historia. Amén.

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5: En Chami Radio, 7 de la noche y 54 minutos.
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0: está tomado según San Mateo, capítulo 7, versículos 1 al 5. En aquel tiempo dijo Jesús a sus discípulos:
1: No juzguen para que no sean juzgados, porque serán juzgados como juzguen ustedes, y la medida que usen la usarán con ustedes. ¿Por qué te fijas en la mota que tiene tu hermano en el ojo y no reparas en la viga que llevas en el tuyo? ¿Cómo puedes decirle a tu hermano: déjame que te saque la mota del ojo, teniendo una viga en el tuyo? Hipócrita, sácate primero la viga del ojo, entonces verás claro y podrás sacar la mota del ojo de tu hermano.
0: Palabra del Señor.
2: Seguimos escuchando varias recomendaciones de Jesús todavía con el Sermón del Monte, esta vez sobre el no juzgar al hermano. Jesús no solo quiere que no juzguemos mal injustamente, nos invita a no juzgar en absoluto. La comparación que pone es muy plástica. La brizna que logramos ver en el ojo de los demás y la enorme viga que no vemos en el nuestro. Claro que es exagerada, probablemente tomada de un refrán de la época, como era exagerada la diferencia entre los 10.000 talentos que le fueron perdonados a un siervo y los pocos denarios que él no supo condonar. El aviso es claro: les van a juzgar como juzguen ustedes, y la medida que usen la usarán con ustedes. Si nuestra medida es de rigor exagerado, nos exponemos a que la empleen también contra nosotros. Si nuestra medida es de misericordia, también Dios nos tratará con misericordia. Es lo mismo que afirma aquella petición tan peligrosa del Padre Nuestro: perdónanos como nosotros perdonamos. ¿Cuántas veces nos dedicamos a juzgar a nuestros semejantes? Juzgar significa meternos a ser fiscales y a ser jueces. Con frecuencia lo hacemos sin tener en la mano todos los datos de su actuación y sin darles ocasión de defenderse, sin escuchar sus explicaciones. Los defectos que tenemos nosotros no lo vemos, pero sí la más pequeña nota en el ojo del vecino. Se nos podría acusar de ser hipócritas, como el fariseo que se gloriaba ante Dios de no ser como los demás, sino justo y cumplidor. Jesús nos enseña a ser tolerantes, a no estar siempre criticando a los demás, a saber cerrar un ojo ante los defectos de nuestros familiares y vecinos, porque también ellos seguramente nos perdonan a nosotros lo que tenemos y no nos lo están echando en cara cada día. Que Dios te bendiga.
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Señor Jesús, hoy te suplicamos por todas las personas que están enfermas, postradas en cama y también por aquellas que han sido desahuciadas. Reconfórtalos con tu poder y darles la fortaleza para superar sus males. Te pedimos, Señor, por los familiares de las personas enfermas, para que los amen y los traten con bondad y paciencia en estos momentos difíciles. Además, ayúdanos a todos nosotros a visitar y velar por nuestro prójimo enfermo y sienta el cariño y la compañía de sus amigos. Padre bueno, te pedimos por todo el personal de salud y por todos los que están en contacto con los enfermos, para que los traten con misericordia, sobre todo a los de mayor edad que necesitan tolerancia y cariño. Amén. El Padre, el Hijo y el Espíritu Santo sean glorificados en todas partes por la Inmaculada Virgen María. Amén.

Atentos a la hora 100, las 5 de la mañana con 00 minutos, 5 de la mañana con 00 minutos. ¿Cómo están? Muy buenos días, bienvenidos y bienvenidas. Estamos acá en cabina principal de la radio para iniciar la programación del día de hoy, martes 23 de junio. Bienvenidos y bienvenidas. Mi nombre es Fermín Villanueva, me quedo con ustedes hasta las 6:30 de la mañana. Somos Chamberlain 640, Señal de Libertad.

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0: Siendo ya las 5 de la mañana con 18 minutos, 5 y 18.
1: La princesa del folclore.
0: Esta es la Alicia Delgado y el tema dice Piedra Resbalosa.
1: ¡No!

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5 y 33 minutos. A esta hora tenemos aviso de defunción. Atención, Panchín, Campo Nuevo, San Francisco del Sur, Poroto, Rogoday, Trujillo y Lima. La esposa, hijos, hijos políticos, nietos y demás familiares cumplen con el penoso deber de participar en el sensible fallecimiento del que en vida fue el señor Ricardo Reyes Abanto, quien ha dejado de existir el día domingo 21 del presente a horas 10 de la noche en el caserío de Campo Nuevo. Sus restos mortales están siendo velados en el mismo caserío. El sepelio se llevará a cabo el día martes 23 de junio a las 3 de la tarde, partiendo del cortejo fúnebre a la casa del duelo al cementerio de Los Ángeles del caserío de Campo Nuevo. La familia Reyes Chuquilín agradece por anticipado a todas las personas que se dignen acompañar en este acto de dolor. Atentamente, su esposa, la señora Castorina Chuquilín, e hijos y nietos. Reiteramos este aviso de defunción. Atención, Pachín, Campo Nuevo, San Francisco del Sur, Poroto, Rogoday, Trujillo y Lima. La esposa, hijos, hijos políticos, nietos y demás familiares cumplen con el penoso deber de participar en el sensible fallecimiento del que en vida fue el señor Ricardo Reyes Abanto, quien ha dejado de existir el día domingo 21 del presente a horas 10 de la noche en el caserío de Campo Nuevo. Sus restos mortales están siendo velados en el mismo caserío. El sepelio se llevará a cabo el día martes 23 de junio a las 3 de la tarde, partiendo del cortejo fúnebre de la Casa del Duelo al cementerio Los Ángeles del caserío de Campo Nuevo. La familia Reyes Chuquilín agradece por anticipado a todas las personas que se dignen en acompañar en este acto de dolor. Atentamente, su esposa, la señora Castorina Chuquilín, e hijos y nietos.

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3: Siendo ya las 5 de la mañana con 36 minutos. 5:36. Nuestra opción de Amoro y el tema dice Loco de Amor.

Sí.

0: Y levantamos las manos arriba por donde está la gente más alegre.
1: La gente cervecera.
0: Que levanten la mano para arriba.

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2: 23 de junio, roguemos para alejarnos del mal.
3: Jesús quiere nuestra salvación. Él vive y obra por nosotros. Por nosotros muere en la cruz. Siembra mucho, siembra manos llenas el bien. No se perderá en la tierra, fructificará siempre para el cielo. 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

nombre del Padre, y del Hijo, y del Espíritu Santo. Amén. Señor de la vida, te damos gracias por el don del deporte, por quienes glorifican a Dios con el ejercicio de sus cuerpos, por las amistades que nacen en la cancha y la alegría de jugar en equipo. Tú nos enseñas que en la vida, como en el juego, nadie se salva solo. Necesitamos del otro para crecer, para aprender a respetar, superar límites y celebrar juntos los logros alcanzados.

Te pedimos que el deporte sea siempre escuela de fraternidad y no de rivalidad vacía, espacio de encuentro y no de exclusión, camino de paz y no de violencia.

Haz que quienes practican, entrenan o animan, descubran en el deporte un lenguaje universal que acerca culturas, une pueblos y siembra respeto, solidaridad y superación personal. Señor Jesús, que cada deporte sea parábola de una vida vivida contigo, colaborando con esfuerzo y alegría, viviendo con humildad en la derrota y gratitud en la victoria que nos ofreces en tu resurrección.

Que nunca falte a nosotros tu Espíritu, que nos hace un solo equipo unido contigo para construir comunión y fraternidad en la historia. Amén.

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Siendo ya las 6 de la mañana con 22 minutos, 6 y 22 minutos. Con esta canción llegamos a la parte final. Mil gracias. Conmigo nos reencontramos el día de mañana a partir de las 5 en punto de la mañana.

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4: Seis de la mañana, 33 minutos. ¿Qué tal, amigos, amigas en la Sierra de la Libertad? Bienvenidos y bienvenidas a la primera emisión informativa de Chami Noticias, información total, hasta las 8 de la mañana. Te saluda Milton Burgos. Espero que usted se encuentre bien, a pesar de este clima tan variado. A veces llueve, hace sol tremendamente y un frío terrible, que por las noches, en la tarde o en la madrugada, pues nos afecta bastante. Por eso es que dicen los especialistas a tomar líquidos tibios, a abrigarnos, a protegernos del sol, nuestra piel, porque si no, esta radiación ultravioleta es lo que hace mal. Mire cuánto cambia. Hoy ya no es los tiempos antiguos, no es los tiempos de ayer. Todo va modificando, variando. Dicen también las instituciones que monitorean el clima, que lo más probable es que este año haya fenómeno del Niño. Bueno, tenemos que prepararnos. Las instituciones que monitorean el clima sobre el fenómeno del Niño. Sobre el fenómeno del Niño en nuestro país. Mire, le doy solo un dato para que usted pueda tomar en cuenta. La Comisión Multisectorial encargada del Estudio Nacional del Fenómeno del Niño es un comité científico técnico que está conformado por principales instituciones en el país y se encarga de emitir comunicados oficiales, alertas y probabilidades de El Niño. Está el CENAMI, el EFEN, el IMARPE, el INDECI, el IGP, ANA, CENEPRED, en fin. Bien, entonces, se ha indicado que se espera, dicen, un fenómeno del mes de julio a septiembre y se moderaría entre octubre y fin de año, y un Niño muy fuerte en el verano del próximo año. ¿Qué significa? Enero, febrero, marzo. Entonces, hay que prepararse. Por eso es que se ha declarado 1.180 distritos en emergencia por el peligro inminente de daños asociados a lluvias intensas, que son los históricamente presentan este riesgo. ¿Qué se tiene que hacer? Los municipios tienen que intervenir, municipios provinciales y distritales. No se pasen más en campaña, ni preocupados en inscribirse para postular. Preocúpense en prevenir, en hacer obras, porque si están declarados en emergencia, ya no hay mucha burocracia, mucho papeleo. Es fácil para que se hagan los proyectos. ¿O no es así? Que me diga alguien de gestión pública en este aspecto. Los municipios, los gobiernos regionales. El gobierno regional parece que ya está ido. Bueno, si es que es así, que deje pues las funciones a alguien que sí lo quiera asumir. Está bien, estamos a medio año de terminar esta gestión. pero tiene que hacer las cosas que corresponde. Y aquí hay una tarea bastante necesaria en prevenir con obras que ayuden a mitigar los efectos del fenómeno del Niño. Los planes, ¿tienen un plan de gestión o no lo tienen? 5 gobiernos regionales, solo 22 municipios provinciales y 136 distritales de 1.600. ¿Cuántos municipios provinciales hay en el Perú? 196. Y solo 22 tienen planes. De 25 gobiernos regionales, solo 5 tienen planes. 136 distritales de 1.695 municipios distritales. Entonces no me digan que no se le está avisando con anticipación. Y creo que ya saben, ¿no? Así que ojalá que este año no se vea un centralismo solo en Lima y después nada para la libertad. Miren cómo hemos sufrido años anteriores del Niño, el 17, el 98, en fin, no menos del Niño, que quizá por lo hemos vivido, por la experiencia o nos han comentado, pero el fenómeno del Niño del 98 ha sido para aquí fuerte. El 2017 nada más, ¿se acuerda usted? Dejó aislado Tusco, aquí en Plaza Pampa, todo el problema que hubo. ¿Qué se va a hacer? ¿Qué se está haciendo en Sánchez Carrión, en Santiago de Chuco, en Usquil? ¿Qué se está haciendo en Usquil para prevenir, para mitigar los efectos del fenómeno del Niño? Miren, ayer nosotros hemos estado en Guaranchal. Un saludo para nuestros amigos de Guaranchal, las rondas campesinas, la municipalidad de Guaranchal, las instituciones, las organizaciones sociales, los guaranchalinos residentes en Trujillo, mucha gente allá en Guaranchal, un saludo para ellos. La municipalidad de Guaranchal también está trabajando bastante en este aspecto de que este proyecto que de construcción de esta planta de beneficio pueda irse a otro lado. Pero, en fin, están con todas las instituciones quienes están reclamando y están bastante preocupados por este proyecto que se está ejecutando en la parte alta, en la Compasada, en los límites de Tres Piedras y otro caserío que está ubicado este proyecto, la parte alta de Guaranchal. Y mire, hemos estado, bueno, está bien, está también Guaranchal celebrando su fiesta patronal. Lo que sí nos hemos dado cuenta, que claro, la gente está en otra, ¿no? Digo porque pues hay aquí un tema que es latente y creo que al menos algunos gestos de poder dar respaldo a esta lucha que la gente está teniendo. Pero bueno, a lo que voy es que están de fiesta y su carretera, al menos, desde Charat, sí, desde Charat, Charat, pasamos por todos los lugares que está ahí, la Florida, luego está Congoy, está Cayancas, y bueno, Colgauro, ya vamos a La Leonera y ya llegamos, ¿no? Llegamos a Guaranchal. La carretera está muy bien, ¿no? Sí, lo han arreglado la carretera. Y es bonito porque pues te da seguridad, además rapidez, en fin, ¿no? La carretera está bien. El problema es el polvo, pero ya han arreglado la carretera. Claro, para que puedas transitar, en fin, el problema es el polvo, repito, que no es un tema menor. Pero han arreglado la carretera. A ver, ¿cómo está esta carretera de Otuzco a Barro Negro? Bueno, vamos a ir por aquí en esta semana. Entonces, queridos amigos y amigas de Otuzco y Usquil, no se pasen más pensando en postular y no en ocuparse de los problemas que realmente tiene la comunidad. Sí, aquí en Otuzco, miren. He conversado con varias personas, se están quejando de que hay perros callejeros que están mordiendo, están atacando a la gente. Hay una señora con tremendas heridas en la pantorrilla. A ver, dígame usted si eso es correcto. ¿Ha ido a la subprefectura? Nada. ¿Ha ido a la municipalidad? Nada. ¿Ha ido a la policía? La policía la acompaña. A ver, ¿quién es el dueño? No, yo no soy el dueño. No sé, esos perros andan en la calle. No, yo le doy huesitos. ¿Quién lo cría? ¿Quién lo ve? ¿Quién lo tiene? Es un problema serio. Mire, entonces, repito, hay temas en que tienen que ocuparse las municipalidades y si no, bueno, si van a postular, pues postulen, ya dejen el cargo, punto, se acabó el asunto, listo. Que el que viene haga lo que tiene que hacer. Atención, usted se dará cuenta para que vea que a veces pues lo más importante es seguir en el cargo que ocuparse de los problemas diarios que vive la gente. Aquí en Otuzco el parque automotor ha crecido demasiado y ahorita ya no puedes. Tienes que esperar que pasen los vehículos en países desarrollados, en los países del primer mundo, en Europa. Todo es monitoreado mediante sistemas digitales, semáforos, todo. Y en muchos de estos lugares el peatón tiene la preferencia. No, pero aquí no, tú tienes que esperar para que pasen los mototaxis, para que pasen los autos, en fin, y todavía te tocan claxo, que a cada rato paran un poquito y el claxo que suena de aquí a 2 kilómetros. ¿Qué le parece? Esa es nuestra cultura, ¿no? Y lamentablemente hay que decirlo que estamos mal. Por eso es que estamos como estamos, porque ni siquiera respetamos las mismas reglas de tránsito. Se estacionan donde quieren, los restaurantes ponen sus pizarras en la calle, les da igual, igual. Entonces no hay autoridad. Miren, la Plaza de Armas, se ha hecho estos, aquí en la calle Libertad, ¿no? Se ha hecho unos puestos, supuestamente para resolver el problema que no puedan estar los amigos de los objetos religiosos en la calle, pero es igualito. Entonces, ¿de qué sirve? Entonces, quienes a mí me dijeron que el tema técnico estaba resuelto, yo creo que me ha dado la razón el tiempo y la realidad de que estaban equivocados. Y lamentablemente creo que, bueno, no sé, sería cuestión de evaluar, porque si yo quiero a mi pueblo, ¿cómo voy a hacer eso? Y además es plata, no es plata, si fuera plata de su bolsillo, lo entiendo. Pero es plata que debe servir para otras cosas que son más importantes. Pero ahí está. No, es un tema técnico, no, ya está resuelto. Ahora es un tema político. Si quieren, lo hacen. Si no, no lo hacen. Así, ¿no? Bueno, ese es un tema técnico. Poner unas casetas en la vía pública. Así es la vida. Queridos amigos y amigas, vamos a los titulares.
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6:47. Hoy es martes 23 de junio del 2026. Estamos en el año de la esperanza y el fortalecimiento de la democracia. En la familia marianista vivimos el año marianistas peregrinos de esperanza en solidaridad. En la Iglesia Católica vivimos el tiempo ordinario y estamos en el mes de junio del Sagrado Corazón de Jesús, de la Beata Adela Batz de Trenque-León, fundadora de la familia marianista, y mes de todos los padres. 6:47 de la mañana. Autoridades y organizaciones sociales del distrito de Guaranchale en la provincia de Otuzco se movilizaron ayer de forma pacífica exigiendo la cancelación de este proyecto de la empresa minera Igor en la parte alta de Guaranchal.

6 de la mañana, 49 minutos. Casi 4.000 policías son investigados por violencia de género.

0: El ultraderechista Belardo de la Espirela es elegido presidente de Colombia. En los deportes les contaremos aquí en Chami Noticias algunos datos sobre el Mundial de Fútbol 2026. En instantes el detalle de la información.
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0: 6 de la mañana, 51 minutos. Vamos de inmediato a compartir información del Senami. ¿Qué nos dice el Senami para hoy? Recuerden que el clima está muy variado, así que hay que tener en cuenta la información que nos trae el Senami para hoy. Atención, martes 23 de junio, el Senami nos dice que va a haber cielo despejado por la mañana, cosa que ocurre, variando a nublado por la tarde con lluvias ligeras aisladas. Mire cómo está el tiempo. Hoy martes, mañana miércoles, pronostica cielo despejado a nubes dispersas por la mañana, variando a nublado por la tarde con lluvias ligeras a moderada intensidad al atardecer y la noche, principalmente en Santiago de Chuco y Sánchez Carrión. Ya lo sabe, ¿eh? El miércoles está el Senami pronosticando lluvias al atardecer y en la noche en Santiago de Chuco y Sánchez Carrión. Mucha atención. Bueno, ese es en la sierra, en la costa. Hoy martes, cielo despejado a nubes dispersas durante el día, con tendencia a nublado parcial por la tarde. Y mañana 24 de junio, día del campesino peruano, se pronostica cielo cubierto por la mañana, variando a despejado por la tarde con viento ligero a moderada, con viento de ligera a moderada intensidad por la noche. Bueno, así está Trujillo. Sol, nubes, viento, es en la costa y en la sierra, ya lo sabe. En la mañana un sol tremendo y en la tarde nublado y lluvias aisladas o de ligera intensidad, como es el caso del miércoles 24 de junio. 6 de la mañana, 53 minutos. Vamos a nuestro espacio que ocurrió un día como hoy.
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0: 6 de la mañana, 55 minutos. Un día como hoy, del año 1805, nace en Lima Manuel Asencio Segura, escritor, dramaturgo peruano. Se le considera el dramaturgo más destacado del siglo XIX. Luchó en la batalla de Ayacucho por la independencia del Perú, autor del Sargento Canuto y Ñacatita. Recordaremos seguro quien hemos leído sus obras de Manuel Asencio Segura. 1823, un día como hoy, el presidente José de la Riva Güero es depuesto por el Congreso. Poco tiempo después volvió al cargo y más tarde fue apresado. En 1913, un día como hoy, muere en Lima don Nicolás de Pierola, dos veces presidente de la República, entre los años 1879 al 1881 y en 1895 a 1899. En el año 1967 muere Walter Blendemuth, psicólogo alemán radicado en el Perú, fundador del Instituto Psicopedagógico Nacional, donde dirigió el Departamento de Paidología Normal. En esta institución realizó la mayoría de sus investigaciones públicas en el Perú. En el año 1969 se aprueba la Ley de Reforma Agraria, que expropia los latifundios y se distribuye en parcelas entre los campesinos. El país perdió gran parte de sus terrenos agrícolas. Bueno, aquí hay toda una discusión, pero un día como hoy se aprueba la ley de la reforma agraria. Ya no se acuerdan, ¿no? Ya no nos acordamos, ¿no? Y votamos en masa por alguien que nunca hubiese querido repartir las tierras. ¿Qué tal? Bueno, así está, así es la vida. En 1970, un día como hoy, nace en Lima Christian Meyer, actor y cantante, protagonista de las películas No se lo digas a nadie, La mujer de mi hermano y de las telenovelas Luz María y El Zorro. En el 2001, un día como hoy, ocurre un terremoto de 6, grados en la escala de Richter, sacude los departamentos de Arequipa, Moquegua y Tacna, así como las provincias de Paucar del Sarasara y Lucanas del departamento de Ayacucho. A consecuencia del mismo se produjo un tsunami que afectó significativamente a las poblaciones costeras de Ocoña, Camaná, Quilca y Matarani. En el Valle de Camaná, el tsunami penetró más de un kilómetro causando destrucción y muerte. Dejó 65 personas fallecidas, 2.700 heridas y 220 personas damnificadas y 24.000 viviendas colapsadas. Y en el 2001, un día como hoy, el ex asesor presidencial Vladimiro Montesinos regresa preso al Perú luego de haber protagonizado un inmenso caso de corrupción en el gobierno de Alberto Fujimori y haber fugado a Panamá y Venezuela. Esto fue un día como hoy. Vamos a la publicidad, a la pausa. Gracias por quienes creen y anuncian en Chami Radio. Volvemos en breve.
1: En Chami Radio, 6 de la mañana y 58 minutos.
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1: En Chami Radio, 7 de la mañana, con 3 minutos.
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0: 7:04. Atención al presente comunicado a nuestros clientes por trabajos de reforzamiento en la subestación de potencia de Motil. Este es un comunicado de Hidrandina. Hidrandina comunica a sus clientes y usuarios en general que con la finalidad de realizar trabajos de reforzamiento en la subestación Motil, se restringirá el servicio eléctrico de acuerdo al programa establecido. El domingo 28 de junio del 2026, desde las 6 de la mañana hasta las 10 de la mañana, en las provincias de Otuzco y Julcán. Sectores Motil, Quirubilca, La Florida, Otuzco y Charat. La empresa agradece la comprensión por las molestias ocasionadas, considerando que estos trabajos nos permiten mejorar la confiabilidad del sistema eléctrico, seguridad pública y evitar accidentes en la zona. 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Atentamente, Oficina de Imagen Institucional de Comunicación y Responsabilidad Social de Hidrandina. Así que ya lo sabe, el domingo 28 de junio no va a haber luz en Otuzco y Julcán, en toda la provincia, y además de Quirubilca. Así que ya lo sabe, no va a haber luz el domingo 28 de junio en Otuzco, Julcán y el distrito de Quirubilca. Desde las 6 de la mañana hasta las 10. Desde las 6 de la mañana hasta las 10 de la mañana. Así que tome en cuenta, después no esté preocupado, pero no va a haber luz, repito, el domingo 28 de junio de 6 de la mañana a 10 de la mañana en Otuzco, Julcán y el distrito de Quirubilca en Santiago de Chuco. Siete de la mañana, seis minutos.
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7 de la mañana, 9 minutos. Ahora vamos a ver si es que conversamos con algún integrante del Comité Provincial Agrario aquí en la provincia de Otuzco. ¿Por qué? Porque hoy empieza el homenaje al campesino aquí en Otuzco con Feria Agropecuaria. Hoy en la tarde, de acuerdo al programa, hay un pasacalle por las principales calles de la ciudad de Otuzco. En la noche hay verbena y mañana es la exposición y venta de productos aquí en la Plaza de Armas de la ciudad de Otuzco. Es que vamos a ver si es que en un momento ya estamos con los integrantes de el CAPO, así se le conoce, ¿no? Al Comité Provincial de Gestión Agraria de la provincia de Otuzco. Porque recuerden, en varios lugares se va a celebrar la fiesta de San Juan. Tenemos la fiesta de San Juan que se va a celebrar, o bueno, ya está celebrándose la fiesta patronal en honor al patrón San Juan en Cushcanday. Un saludo para el centro poblado de Cushcanday. Amigos y amigas, el centro poblado de Cushcanday celebra su fiesta patronal del 22 al 25 de junio. Mañana, día central de fiesta en Cushcanday, mañana 24 de junio, hay diferentes actividades. Miércoles 24 de junio, día central de fiesta. A ver, hay bandas, en fin. Final de campeonato de fútbol. Y va a haber yuntas para la gran feria agropecuaria con premios en efectivo y herramientas agrícolas. A las 11 de la mañana es la inscripción de las yuntas. A la 1 de la tarde es el inicio de la feria agropecuaria, amenizado por las tres bandas de músicos en Cushcanday. A ver, ¿qué más? A las 5 es la entrega de los premios a los equipos que han ocupado primeros lugares en el fútbol. Primeros lugares. Y a las 7 de la noche la procesión al patrón San Juan Bautista. Así que ya lo saben. A ver si tiene la posibilidad, vaya a Cushcanday. Es un lugar que está aquí nomás a 25 kilómetros. De Ciudad de Otuzco. Va por San Francisco del Suro. Ya está pasando Santa Lucía, después está La Morada, después Santa Rosa y después Cushcanday. Así que ya lo saben.

7:12 minutos, un servicio a la colectividad. Ayer se ha perdido un animalito, es una mula que se ha perdido, a ver, en el caserío de La Libertad, por Tambillo. A las 7:30 vamos con el comunicado, pero están bastante preocupados hasta ahorita. No lo encuentran. Es una mula color pardo, lleva una soga negra, una jáquima blanca. Su dueño es el señor Ananías Espejo. A ver, amigos y amigas de La Libertad, de Tambillo, de Surupampa, de Pollo, de San Ignacio y caseríos aledaños, los tenientes gobernadores, agentes municipales, las rondas campesinas, a ver si nos ayudan a ubicar este animalito, porque bueno, sirve para su dueño. Es una mula color pardo, lleva una soga negra y una jáquima blanca de propiedad del señor Ananías Espejo. Los detalles 7:30 de la mañana, así que atención, pero ya adelantamos este comunicado. Bueno, hacía un paréntesis. En Cuscanday entonces es la fiesta desde el 22 al 25 de junio. Es la fiesta al patrón San Juan Bautista, así es, ¿no? Al patrón San Juan Bautista y homenaje al Día del Campesino en Cuscanday. También en Mayday. En Mayday también hay fiesta. Caserío de Mayday, distrito de Agaipampa, provincia de Otuzco. Mañana en Mayday, día central de fiesta, que es en honor a San Juan, también la fiesta en Mayday. A ver, mañana 24, donde todo hay, dice Mayday, donde todo hay. Ah, interesante. 3 de la tarde es el quinto concurso de los mejores lanares organizado por el señor Alan Rosas García. Saludos, señor Alan. Hay buenos premios para el concurso de lanares en Mayday. Y también en Sangalpampa, parte alta, también hay fiesta en honor al patrón San Juan.

Asimismo, en la provincia de Julcán también se va a celebrar su fiesta en honor a San Juan. Pues bien, así están entonces las celebraciones por doble motivo, es San Juan Bautista y mañana, Día del Campesino.

Así que ya lo sabe, amigo, amiga, aquí en Otuzco, el Comité de Gestión Agraria de la provincia de Otuzco está ultimando los detalles para que en horas de la tarde se desarrolle el pasacalle por las principales calles de la ciudad de Otuzco, en la noche verbena, y mañana es la exposición y venta de productos aquí en esta feria agropecuaria, la Plaza de Armas de Otuzco. Así que están invitados e invitadas. Siete de la mañana, 17 minutos. 7 de la mañana, 17 minutos. Y vamos a cambiar de tema. Y nos vamos hasta el distrito de Huaranchal, en la provincia de Otuzco. Antes una comunicación al interno. Vamos a atenderlo. Retornamos. No mueve el dial.

7 de la mañana, 19 minutos. 7 de la mañana, 19 minutos. Me llama desde San Miguel, en el centro poblado de San Ignacio. Hace 2 años que no tienen luz. Luz pública, me refiero. A nuestros amigos de Hidrandina, a ver, un llamadito. De todas maneras, vamos a comunicarle al interno a Hidrandina en San Miguel. San Miguel, hace 2 años que no tienen luz pública. Y claro, en el recibo sale, ¿no? Qué tremendo lo que está ocurriendo con Hidrandina. Creo que es la empresa más quejada. Pero a ver, si es que no resuelven a tiempo, tenemos también a Osinermín. ¿Se acuerdan que Osinermín estuvo por aquí hace algunos días? Bueno, ese es la institución que se encarga de fiscalizar temas de energía. Y si no se resuelve, pues lo que corresponde es plantear la queja a Osinermín sobre el tema de la energía. Así que Hidrandina, repetimos, mire, 2 años sin luz pública en San Miguel. Igual siguen cobrando. ¿Qué le parece?

0: Bueno, vamos a la información del distrito de Huaranchal. Huaranchal, capital del café, un distrito con muchísimo potencial, pues han descubierto riquezas minerales y están aprovechándolo, no solo del carbón, sino también del oro. Pero está trayendo bastante problema. Primero el carbón, que malogró el agua, y creo que todavía los problemas siguen. Y el oro. Pero algunas empresas han estado llevando este mineral, el oro me refiero en la parte alta, han estado llevando a otro lado. Pero ahora, bueno, vamos a primero a contarles. Primero contarles que están llevando a cabo su fiesta patronal en honor, su fiesta patronal en honor al Señor de los Milagros. Huaranchal Hermoso vive su festividad patronal en honor a su patrón, Señor de los Milagros. Vamos con los detalles aquí desde Huaranchal. Ayer nosotros un desfile de alba precioso.
1: Hoy empieza la fiesta en Huaranchal.
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4: Bueno, lo que vamos a acompañar en este momento, que es lo que ha pasado, al parecer ha sucedido algo que en este momento vamos en pasacalle. Bueno, algo al parecer sucedió, sonó un ruido bastante fuerte. Vamos a ver qué es lo que ha pasado, qué ha sucedido. Vamos a ver qué es lo que ha pasado. Estamos viendo algo ha sucedido. Vamos a ver qué es lo que ha pasado.
0: Ah, les contamos un tema de seguridad. Mire, ¿qué tal si hacemos algo? ¿Qué? Usted me dirá qué. No sé, pues es la costumbre, ¿no? Creo que es la costumbre de reventar cohetes, avellanas en las fiestas. Pero ¿qué tal si lo vamos a hacer lejos? O si no lo hacemos con la seguridad del caso, lo eliminamos. Porque ya en Julcán ha herido a una de nuestras compañeras cuando fue a coberturar, pues en junio, ¿no? En junio a San Isidro, la fiesta de San Isidro en Julcán, elevaron un cohete y reventó cerca. Imagínense, hirió, ¿no? Le hirió. Estaba herida. Y su ropa, pues no solamente de ella, sino de otras personas. Bueno, felizmente no llegó a más, a mayores. Pero el tema es que representa un peligro, ¿eh? Y ayer en Huaranchal han estado reventando cohetes. Igual, ¿no? El cohete en las cosas, en los cables, en el plástico. Ahí en las calles de Huaranchal, que son bastante estrechas. Y pues quemaron la mano, ¿no? De un ciudadano. Su mano la han quemado, ¿eh? Tremendo. Personal de salud mirando, ¿no? En fin, creo que es inmediatamente a actuar. Pero eso es lo que pasó ayer en el distrito de Huaranchal, en este desfile. Por eso digo, o se va a reventar estos cohetes lejos. Porque suena, ¿no? Y se va a escuchar lejos de la gente, o al menos quien toma la iniciativa de prohibir que estén reventando cohetes ahí con la marcha, con la gente. Porque un cohete no revienta, o algo pasa, y vamos otra vez a caer en lo mismo, sí, afectando la salud y la vida de la gente. Bueno, Ahí dejo solamente la inquietud. Pero eso es lo que pasó ayer en Guaranchal. Un hecho que debe, un hecho que se debe tener en cuenta. Así que, amigos y amigas, usted tiene que finalmente tomar la decisión. O si no, pues por su seguridad, por nuestra seguridad, porque cuando uno está grabando, por ejemplo, está haciendo nuestro trabajo, estamos más pendientes de que no vaya a reventar los cohetes cerca de nosotros que de estar metidos en la actividad. ¿Y por qué? Porque pues es un peligro, ¿no? Así que, repito, por tercera vez, o van a reventar sus cohetes lejos, donde no afecten a la gente, o alguien toma la decisión de decir, no se revienta avellanas ni cohetes aquí. Listo, se acabó el asunto. Y todos contentos, todos felices. Final, la gente está participando de la fiesta. Bueno, solo queda una idea que creo que por nuestra seguridad, por nuestra salud, debemos evaluarlo. Vamos con algunos detallitos nada más sobre el... Sí, sobre el desfile de Alba que ayer hubo en Guaranchal.
4: Hay distintas delegaciones de danzas, por ejemplo, aquí tenemos los chilchiles, marinera norteña. Ahí está el producto de la zona. Aquí están los mineros, representan a los mineros. Estudiantes de la institución educativa Almirante Miguel Grau.
0: Bien, los detalles entonces en nuestras redes sociales de la festividad en Guaranchal.
4: Delegaciones incluso de danzas también, lo que presenciamos, este para la calle. Ahí está el profesor Ubar. Ahí está el profesor, bueno. Muy bien, muy bien. Bueno, delegaciones de estudiantes de la institución educativa Almirante Miguel Grau de Guaranchal.
0: Bien, y con este bonito marco de festividad en Guaranchal nos vamos a la publicidad y volvemos en un ratito.
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0: 7:36 a.m. Atención al presente comunicado. Oportunidad de trabajo. Se necesita señora o señorita para trabajar como empleada del hogar en la ciudad de Trujillo, cama adentro. Las interesadas, comunicarse al celular 993-767-281 con la señora Silvia Fernández. Repito, atención, reitero la presente oportunidad de trabajo. Se necesita señora o señorita para trabajar como empleada del hogar en la ciudad de Trujillo, cama adentro. Las interesadas, comunicarse al celular 993-767-281. Si usted está buscando trabajo y quiere trabajar en hogar, cama adentro, llame al 993-767-281. Atentamente, la señora Silvia Fernández. 12:30, comunicado similar, mantener la sintonía. 7:37 a.m. Atención, servicio a la colectividad. Aviso de pérdida. Atención, un llamado a los agentes municipales, tenientes, gobernadores y rondas campesinas de los caseríos de La Libertad, Tambillo, Surupampa, Pollo, San Ignacio y demás caseríos aledaños de La Libertad. Se comunica que ayer, lunes 22 de junio, a horas 4 de la madrugada, se ha extraviado una bestia mular. Una mula del caserío de La Libertad, distrito y provincia de Otuzco, con las siguientes características. Es de color pardo, lleva una soga negra y una jáquima blanca, de propiedad del señor Ananías Espejo. Las personas que tengan información, lo hayan visto y sepan sobre su paradero, comunicarse al siguiente número 943-769-840, repito, 943-769-840. Atentamente, Lilio Rodríguez. Vamos a retirar este presente servicio a la colectividad. Atención, atención a los agentes municipales, tenientes, gobernadores y las rondas campesinas de La Libertad, de Tambillo, de Surupampa, de Pollo, de San Ignacio y demás caseríos aledaños a La Libertad. En el distrito y la provincia de Otuzco se comunica que ayer lunes 22 de junio a horas 4 de la mañana se ha extraviado una mula del caserío de La Libertad, distrito y provincia de Otuzco, con las siguientes características. Este animal es de color pardo, lleva una soga negra y una jáquima blanca, de propiedad del señor Ananías Espejo. Las personas que tengan información o sepan sobre su paradero, comunicarse de inmediato al siguiente número 943-769-840. Repito, este es el número si tiene información sobre este animal que se ha perdido ayer de La Libertad. 943-769-840. Atentamente, Lilio Rodríguez. 7:40 a.m.
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0: 7:42. Estamos en comunicación telefónica con el ingeniero Nelson Reina Espinosa de la Agencia Agraria de Otuzco y, como saben, todos trabajando duro para que esta exposición agropecuaria y artesanal Virgen de la Puerta salga adelante aquí en la capital de la fe. Ingeniero Nelson, un gusto escucharlo. Muchas gracias por atendernos. Bienvenido a Chami Radio.
1: Un gusto, Milton. Muy buenos días y también muy buenos días a todos sus escuchas de Chami Radio.
0: Bueno, muchas gracias. Coméntenos, por favor, ya está todo listo, cómo están trabajando desde la Agencia Agraria para que hoy y mañana se desarrolle esta exposición artesanal o la exposición agropecuaria y artesanal Virgen de la Puerta, que es de su edición 24.
1: Sí, mi estimado Milton, bueno, son 24 años ya. 24 años que nuestra feria agropecuaria se viene posicionando a nivel regional, ya no es una feria ya local, ya, porque ha trascendido las fronteras, y lo más bonito es el apoyo de todas las instituciones públicas, privadas, que están ahí, digamos, trabajando en bien del agricultor, para poder ofrecerles este homenaje a nuestros amigos agricultores. Con respecto a las actividades, ya de temprano, ya de ayer, ya se están instalando los stands. Recientes stands, de acá a un día nuevamente, toda la mañana vamos a estar nuevamente ordenando el recinto ferial, que es la Plaza de Armas, y durante la tarde haremos nuestra caminata, nuestro desfile agropecuario a las 5 de la tarde, y a las 8 de la noche, con la gran verbena artística musical de artistas otuscanos, que es lo más bonito, porque Otuzco es no solamente la capital de la fe, la capital del queso, sino también la capital de los artistas.
0: Por supuesto. Todas las instituciones están trabajando porque, claro, es muy significativa. Mañana es el Día del Campesino.
1: Por supuesto. Todos estamos trabajando ya desde hace casi 2 meses, estamos trabajando para organizar, para llevar al agricultor este lindo homenaje. Yo va mi agradecimiento también a los integrantes del comité de gestión, incluido también nuestros amigos de ustedes, Chami Radio, que siempre, desde que tengo trabajando 20 años en Otuzco, siempre ustedes están con nosotros apoyándonos.
0: Bueno, sí, pues creo que esa es la forma donde todas las instituciones se unen para sacar adelante y homenajear al campesino en su día. Que aquí en la provincia, si bien es cierto, hay otras actividades económicas, pero la agricultura es primordial, fundamental para el desarrollo de la provincia.
1: Por supuesto, y por eso digo, es la suma de esfuerzos de todas las instituciones para poder apoyar siempre a nuestros amigos agricultores, no solamente en la feria, sino en escuelas de campo, capacitaciones, todo lo que se pueda, digamos, trabajar hacernos, digamos, llegar esa tentativa, ese trabajo que quiere que hagamos con ellos, ahí estamos nosotros siempre.
0: Excelente. Ingeniero, mañana es exposición y venta en la Plaza de Armas de Otuzco. Cuéntenos si hay inscritos, sí, los productores se han inscrito, sí. Más o menos un promedio, porque se espera que participen un promedio de 300 productores.
1: Por lo menos, yo sí. Hay bastantes inscritos ya, el comisario de feria, el ingeniero Winton Florian, tiene ya la relación ya de inscritos que vienen de toda la provincia, y yo sigo invitando, porque la feria es del agricultor. Por favor, vengan, expongan sus productos, ganen esos premios, que tenemos premios para todos, pero lo importante es que se presenten y juntos celebremos el Día del Campesino.
0: Excelente, ingeniero. Mañana... bueno, hoy es el pasacalle, la verbena. Mañana, ¿qué hora se empieza y cómo se va a desarrollar? Hay toda esta ceremonia, luego seguro pasan por los stands aquí en la plaza. ¿Cómo va a ser, por favor?
1: Por supuesto, empezamos temprano. Yo a las organizaciones también les pido que temprano vayan se presenten en la Plaza de Armas para poder inscribir, para poder dar su stand. Ahora de temprano, una vez que están instalados ya nuestros amigos ya agricultores en la Plaza de Armas, ya vamos a comenzar con la apertura de la Feria Agropecuaria a las 9:30 de la mañana más o menos, dependiendo cómo se haya llenado ya la plaza, y de ahí vamos a hacer una ceremonia con autoridades que van a venir de Lima, del Midagri, autoridades que van a venir de toda la región, porque siempre se da la premiación de Héroes del Campo. Héroes del Campo es un concurso de, digamos, agricultores líderes de toda la región. En Otuzco tenemos también nuestra agricultura líder, nuestra agricultora líder del partido de Pichampampa, y van a venir de todos, para de toda la región, para que estos funcionarios los premien ahí en el caso. Y de ahí, una vez que pase esta premiación de Héroes del Campo, van a pasar por todos los stands, vamos a darles un recuerdito, y de ahí vamos a pasar al almuerzo, que es más o menos a la 1 de la tarde, donde va a haber almuerzo para todos los que están en los stands. Y de ahí ya viene la premiación, pasando el almuerzo viene la premiación, y que continúen hasta las 4 o 5 de la tarde ahí con sus ventas.
0: Excelente. Ingeniero, bueno, es un gusto que los agricultores, los productores participen en esta feria. Mañana es su día, mañana se rinde homenaje a los héroes del campo, y también va a haber pues esta premiación de parte del Minagri aquí en la provincia de Otuzco. Bueno, ingeniero, nos estaremos viendo entonces en estas actividades por el Día del Campesino, en esta 24 exposición agropecuaria artesanal Virgen de la Puerta en Otuzco.
1: Por supuesto, Milton, y nuevamente vaya mi saludo a todos los integrantes del Comité de Gestión, también a nuestros oficiadores, Fide Salud, Agroveterinaria del Campesino, Abonos Malqui, Campo, Singente, ATQC, Nexagro, Inca Motors, Nutrigeneric, Fexagro, Yara Fertilizantes, Fertilizantes Inti, Reita, Agropecuaria Chimú, Agroinversiones El Rey, Interoc, Teocasa e Intermotors. Un saludo para todos ellos, gracias a ellos es posible también que podamos llevar a cabo esta linda feria agropecuaria.
0: Bien, ingeniero, muy amable.
1: Muy amable también, Milton. Un abrazo, Dios les bendiga.
0: Buenos días. 7:49, 7:49, hemos conversado con el ingeniero Nelson Reina Espinosa, de la Agencia Agraria de Otuzco. Ellos están trabajando bastante duro para sacar adelante esta feria, que es la Exposición Agropecuaria Artesanal Virgen de la Puerta aquí en Otuzco. Ya lo sabe, mire, están ya adecuándose los stands para recibir a todos los productores. Se espera que 300 productores participen, ya hay una buena cantidad de inscritos. Y bueno, venga, porque es exposición y venta. Traiga sus productos lo mejor que tenga para poder vender. Pero claro, no lo venda tan caro. Bueno, lo que él, bueno, no sé, pues depende, fije sus precios, porque si no, también no lo pueden vender y ahí va a ser todo un problema, ¿no? Porque de nuevo hay que retornarlo. Pero sí creo que un precio asequible para que usted pues tampoco no pierda. Y ofrecer a la gente, ¿no? Porque es exposición. Van a exponer lo mejor que tenga y la gente va y compra. Entonces es una buena oportunidad para pues tener algunos recursos. Así que venga, participe, inscríbase. Mañana es esta vigésima cuarta exposición agropecuaria artesanal Virgen de la Puerta aquí en Otuzco. No se lo pierda. 7:50. Todos y todas invitados e invitadas a participar. Entonces, más tarde es el Pasacalle aquí en Otuzco. Vamos a estar, Chami Radio va a estar transmitiendo. Y estaremos también en la verbena y estaremos también mañana con todas las actividades de la Feria Agropecuaria Artesanal Virgen de la Puerta aquí en Otuzco. Bien, vamos a cambiar de tema y ahora sí vamos a comentarles de lo que ocurrió ayer en el distrito de Guaranchal, en la provincia de Otuzco. Esto es lo que pasó en Guaranchal. Movilización pacífica pidiendo que se cancele este proyecto, que el proyecto que se está construyendo de parte de esta empresa minera en la parte alta de Guaranchal, y el temor es que contamine todo el agua, y no solamente de Guaranchal, sino también de todo el Valle Chicama. Por eso es que ayer han estado presentes también dirigentes de Cascas, de todo este valle de al otro lado, ¿no?, de la cuenca de este río Guaranchalino. Vamos de inmediato con los detalles, y aquí conversamos con el presidente de las rondas campesinas de Guaranchal.
2: Han emitido, ¿no?, algunos documentos, podemos decir así, no algunos permisos, no todos, porque tenemos en conocimiento que no tienen el permiso del agua para que ellos puedan usar arriba en esa planta, ¿no? Lo otro es que no cuentan con el permiso social de la población afectada. Entonces, a eso nosotros pues también nos avasamos, ¿no? Y nuestro reclamo es que, por favor, la empresa, hacerles un llamado nuevamente, que retiren su planta, porque de ese lugar no hay otro, de repente, otro interés, como a veces lo toman por redes sociales, ¿no? Páginas que se esconden atrás de páginas extorsivas, ¿no? Entonces, la preocupación es que la contaminación va a ser fuerte en adelante.
3: Ustedes no van a dar brazo a torcer.
2: No, por nada. La población se está uniendo cada día más. Incluso acatamos todas las autoridades de parte baja. Ya se llega a su momento para que ustedes entrevisten a las autoridades de parte baja, ¿no? Entonces, no vamos a ceder a lo que de repente la empresa quiere engañar al pueblo. Nosotros siempre, nuestra solución, le hemos dicho a ellos que retiren nada más su planta de ese lugar y, bueno, lo otro que ellos tendrán que hacer, ¿no?
3: Ustedes dieron en una asamblea anterior, dieron un plazo, incluso querían también dialogar, conversar, tener un acercamiento y ver a qué punto llegaban. ¿Se ha dado?
2: Ese plazo que le dimos, bueno, nos hicieron llamar ya por intermedio de la consejera regional a la región. Por eso es que ya, bueno, nosotros siempre optamos por el diálogo. Dijimos, se va a haber una solución por parte de las autoridades, tal vez se van a dar cuenta que está en mal sitio porque ellos han dado el permiso y no han ido a la zona a verificar, ¿no?, dónde está ocurriendo. Entonces, pues dijimos, tal vez no hay una solución, pero al ver que ha habido dos reuniones, ninguna ha sabido una solución, todo es favor a la empresa, hemos tomado en cuenta de que ya la población tiene que tomar las cartas en el asunto y lo está haciendo.
3: Ahora, en ese caso, ustedes, cuéntenos para quienes nos están siguiendo. Claro, ya en más de una vez hemos conchado esto, hemos vendido la imagen al mundo, digamos, todos los que siguen a nuestros seguidores, gracias a nuestros seguidores de Chami Radio. Pero cuéntenos un poquito más a detalle para quienes nos están viendo en este momento. ¿Dónde está ubicada esta planta? ¿En qué avance está? ¿O ya están procesando? ¿Qué es lo que está haciendo y de qué manera afecta a la población?
2: Claro, incluso tenemos hemos sacado banner, arriba está presente en la Plaza de Armas, también en el campo deportivo, no sé si llega un momento, lo pueden ponchar arriba, al frente está, entonces ahí está la planta totalmente, ahí está visualizada para todo lo que lo pueden ver y el mundo entero que lo vean a través de las redes sociales. Esta planta está a un avance ya de un, digamos, de un 70%, ¿no? El año pasado nosotros hemos ido en julio, donde ellos han estado un 2%, pues fuimos las autoridades pues a decirles que no construyan su planta en ese lugar porque va a ser eminente la contaminación de los relaves que están haciendo ahí en ese lugar. Entonces realmente pues nosotros creo que hemos cumplido como autoridades, pero ya, y lo seguimos cumpliendo, ¿no? Porque siempre le hemos dicho, nuestra preocupación es que no se llegue a un conflicto social, pero la empresa le está avalando ya para llegar a esos temas, ¿no? Porque la vida es de todos los guaranchalinos y todo el Valle del Alto Chicama es el agua.
3: Ahora, ¿y qué pasó? O sea, ustedes no se percataron a un inicio, porque estar hablando de un 70% es bastante, ya muy poco para que ya quede en óptimas condiciones y comience a funcionar. A un inicio no se dieron cuenta, no se percataron qué es lo que venía a raíz de eso.
2: No, sino que por motivo de que hubo una reunión en Parte Alta, en Tres Piedras, por todas las rondas campesinas, en un pequeño incidente que hubo por ahí de una tranquera, pues nos hicieron llamar a las autoridades y nos percatamos que esto estaba pasando. Y ahí inmediatamente nosotros fuimos ya tomamos cartas en el asunto, ¿no? Porque realmente nos dimos cuenta.
0: Bueno, así está este problema en Guaranchal. Vamos a venir al mediodía con la información, pero ¿sabe usted que hay un conflicto socioambiental en Guaranchal? Todavía no está resuelto. Y atención, autoridades, ¿qué va a pasar más adelante? Bueno, ojalá que no pueda estallar este conflicto de la peor manera, ¿no? O mejor dicho, ojalá que se evite pues otras cosas. Lo bueno es, ya hemos puesto en alerta, atención, instituciones, hay un conflicto ya en Guaranchal por este proyecto. ¿Qué está pidiendo la gente? Que se retire el proyecto, que sigan trabajando y lleven su minera al otro lado para procesarlo. Eso nada más es el punto. La empresa se empeña en que tienen que construir ahí. 7:57 minutos de la mañana. Vamos a otro tema. 7:57 minutos. Una investigación del diario La República revela que más de 3.875 policías fueron investigados por violencia de género entre el 2018 y 2025, incluyendo denuncias por feminicidio, tentativa de feminicidio, violencia física, psicológica y sexual. Según datos del Ministerio del Interior y del Tribunal de Disciplina Policial, solo el 31% de los casos terminó en sanción, mientras que el 69% fue archivado por absolución, retiro de la denuncia o caducidad. Del total de agentes investigados, el 94% corresponde a suboficiales. Imagínense, si estos datos tenemos de la policía, ¿qué será en otro lado? Terrible, ¿no? Realmente terrible. Bien. Datos del Mundial. La Argentina inscribió ayer su nombre en los 16avos de final del Mundial 2026. Y hoy martes podría ser el triunfo de Colombia e Inglaterra, aunque la jornada también está marcada por la segunda presentación de Portugal de Cristiano Ronaldo, tras un estreno muy dubitativo. En estos juegos se terminará la fecha 2 de la fase de grupos y a partir de mañana empezarán las definiciones con partidos en simultáneo. Pues muy bien, 1:00 p.m. en Miami juega, Portugal y Uzbekistán, Grupo K. Y así hay bastantes partidos programados. Muchas gracias, su gentil sintonía. Volvemos al mediodía. Chau.
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1: Ocho de la mañana con 5 minutos. ¿Qué tal, amigos y amigas? ¿Cómo están ustedes? Iniciamos esta mañana de hoy agradeciendo a Dios Todopoderoso por el regalo de la vida. Y le decimos gracias, Señor, por este nuevo día, por esta nueva mañana donde tu luz despeja toda oscuridad y se va todo temor y reina tu amor. Te presento mi vida para que la limpies de todo aquello que no te agrada. Dame una mente renovada y que esté centrada en tu voluntad. Amén. Bueno, iniciamos de esta manera agradeciendo a Dios. Y también es importante abrazar a tu familia el día de hoy, no mañana. Visítalos, llámalos, escúchalos. Valóralos en vida porque el amor más grande no siempre tiene segundas oportunidades. Así que con esta bonita reflexión iniciamos esta mañana de hoy en Conocer para Amar. Te acompaña Ismenia Serna.

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1: Y esta bonita canción, Algo Más, en la voz de Jesús Adrián Romero, un cantautor maravilloso, cristiano, que ha dedicado su vida para cantarle a Dios. Qué bonito. 8:10 a.m. Estamos en Conocer para Amar.

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2: 8 de la mañana con 19 minutos, así que ya lo saben, el día de hoy es el Gran Pasacalle y se inicia esta Feria Agropecuaria Artesanal 2026. Y en esta oportunidad se va a realizar aquí en la Plaza de Armas de nuestra provincia de Otuzco. 8 con 19, esto es Conocer para Amar.

0: Radio, 8 de la mañana, con 25 minutos.
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3: Ocho de la mañana, 8:26 minutos. Seguimos acompañándote en esta mañana, saludando y animando a todos los amigos y amigas que siguen nuestra programación a esta hora de la mañana en este espacio de Conocer para

8:34 minutos. Nosotros seguimos acompañándote en esta mañana en Conocer para Amar.

boca, con nuestras palmas, con todo nuestro ser que alabamos, Señor. Tú eres bueno y para siempre es tu misericordia. Gracias, Señor. Gracias, Señor.

8 de la mañana con 45 minutos. Él es el rey, con Jesús Adrián Romero. Maravillosa estas canciones, todas con una letra maravillosa, con sentimiento, con amor, con fe. Y qué bonito, ¿no? Dicen que cuando uno canta, reza y alaba a Dios dos veces. 8 de la mañana con 45 minutos. Estamos en Conocer para Amar.

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1: 23 de junio, roguemos para alejarnos del mal.
2: Jesús quiere nuestra salvación. Él vive y obra por nosotros. Por nosotros muere en la cruz. Siembra mucho, siembra manos llenas el bien. No se perderá en la tierra, fructificará siempre para el cielo. Sabemos que la caridad cristiana obliga a todos a la corrección fraterna.
1: Sagrado Corazón de Jesús,
0: en ti confío. El Papa León XIV nos invita a unirnos a su oración. En este mes de junio,

nome del Padre, e del Figlio e dello Spirito Santo. Amen. Señor de la vida, te damos gracias por el don del deporte, por quienes glorifican a Dios con el ejercicio de sus cuerpos, por las amistades que nacen en la cancha y la alegría de jugar en equipo. Tú nos enseñas que en la vida, como en el juego, nadie se salva solo. Necesitamos del otro para crecer, para aprender a respetar, superar límites y celebrar juntos los logros alcanzados.

Te pedimos que el deporte sea siempre escuela de fraternidad y no de rivalidad vacía, espacio de encuentro y no de exclusión, camino de paz y no de violencia.

Haz que quienes practican, entrenan o animan, descubran en el deporte un lenguaje universal que acerca culturas, une pueblos y siembra respeto, solidaridad y superación personal. Señor Jesús, que cada deporte sea parábola de una vida vivida contigo, colaborando con esfuerzo y alegría, viviendo con humildad en la derrota y gratitud en la victoria que nos ofreces en tu resurrección.

Que nunca falte en nosotros tu Espíritu, que nos hace un solo equipo unido contigo para construir comunión y fraternidad en la historia. Amén.

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5: Con esta
6: de la mañana en punto y nosotros continuamos en los 11:40 de la amplitud modulada, esta vez con ¿Qué tal, Caleo? Saludando a todas las familias de nuestra Sierra Liberteña, a los caleadores y caleadoras, a toda nuestra gente linda que se acompaña día a día en este espacio de ¿Qué tal, Caleo? Ismenia Serna les da la bienvenida y como siempre se queda hasta el promediar las 12 del mediodía.

9:08 Deleites andinos a esta hora. Con esta bonita canción, lindo.

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9:24 minutos. Seguimos compartiendo con ustedes. ¿Qué tal, Caleo? Desde los 11:40 de la amplitud modulada.

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1: Ingreso libre hasta las 4 de la tarde.

9 de la mañana, 28 minutos, 9 con 28 minutos de la mañana. Nosotros seguimos compartiendo con ustedes este espacio desde los 11:40 de la amplitud modulada. 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
3: alegría! 9:34 ya, 9:34. A esta hora compartimos este espacio dedicado para todos los fieles oyentes de Chami Radio a esta hora de la mañana con estas bonitas reflexiones. Acuérdate de mí, se llama la reflexión, y la historia es esta. Gustavo regresaba a su casa en un automóvil. Era un día frío, gris y lluvioso, y de pronto vio a una señora anciana con su auto al lado de la carretera. Inmediatamente se dio cuenta de que la anciana necesitaba ayuda. Estacionó su viejo carro delante del Mercedes de la anciana y se acercó tosiendo. A medida que se acercaba, era más evidente que la señora tenía problemas. Desde el punto de vista de la anciana, el hombre que se aproximaba no tenía muy buen aspecto. Tal vez podría tratarse de un delincuente, pero en su situación no tenía demasiadas opciones. Había estado allí por más de una hora y nadie se había detenido para ayudarla. Así que no sabía nada qué hacer. Estaba a su merced. El hombre parecía muy humilde y hambriento, y aunque aparentaba calma, Gustavo pudo percibir en la anciana cierto temor y preocupación. Así que tomó la iniciativa y dijo: «Si me lo permite, ¿puedo ayudarla, señora? Entre en su vehículo y ahí estará protegida de la lluvia. Mi nombre es Gustavo», añadió, «y gracias a Dios, solo se trata de un neumático desinflado. Voy a repararlo en pocos minutos». Y así Gustavo empezó a trabajar. Estaba apretando las últimas tuercas cuando la señora bajó la ventanilla y comenzó a conversar con él. Le contó de dónde venía, que tan solo estaba de paso por allí y que no sabía cómo agradecerle. Gustavo sonreía mientras cerraba el baúl del coche y guardaba las herramientas. Al ver que ya había terminado, la anciana le pregunta: «¿Cuánto le debo?». Pensando que cualquier suma sería correcta, dadas las circunstancias, y que quizá hubieran pasado cosas terribles de no haber contado con su gentileza. No lo consideraba un trabajo ayudar a alguien en necesidad. Era la mejor forma de pagar por las veces que había ayudado cuando se encontraba en situaciones similares. Gustavo estaba acostumbrado a vivir así. Le dijo a la anciana que si quería pagarle, la mejor forma de hacerlo sería que la próxima vez que viera a alguien en necesidad y estuviera a su alcance, el poder asistirla lo hiciera de manera desinteresada, y se despidió. Había sido un día frío, pero sentía calor en su corazón, reconfortado y feliz por haber ayudado a su prójimo. Subió a su carro y siguió su camino. Unos kilómetros más adelante, la señora divisó una pequeña cafetería. Pensó que sería muy bueno quitarse el frío con una taza de café caliente antes de continuar el último tramo de su viaje. Se trataba de un pequeño y viejo local en el que había una vieja registradora muy parecida a las que conocía en su juventud. Una cortés camarera se le acercó y le extendió una toalla para que se secara el cabello mojado por la lluvia. Tenía un rostro agradable, con una hermosa sonrisa, a pesar de las muchas horas de trabajo. La anciana notó que la camarera estaba embarazada, más o menos de unos 8 meses, pero que su situación no le hacía cambiar su simpática actitud. Pensó en cómo gente que tiene tan poco puede ser tan generosa con los extraños, y entonces se acordó de Gustavo. Al terminar su café, pidió a la camarera la cuenta y pagó con un billete de $100. Cuando la joven regresó con el cambio, constató que la señora se había ido. Intentó alcanzarla, pero al correr hacia la puerta, vio en la mesa un trozo de papel escrito. Cuando lo tomó, se dio cuenta de que era una nota y 4 billetes de $100. Al leer la nota, sus ojos se llenaron de lágrimas. «Esto es un regalo para ti. Hace muchos años estuve en tu misma situación. Hoy, alguien me ayudó como ahora lo estoy haciendo por ti. Si quieres pagarme, esto es lo que puedes hacer. No dejes de ayudar y ser de bendición para otros con amor y desinteresadamente». Esa noche, ya en su casa, mientras la camarera entraba sigilosamente en su cama para no despertar a su agotado esposo, que debía levantarse muy temprano, pensó en lo que la anciana había hecho con ella. ¿Cómo sabría ella las necesidades que tenía su esposo? Los problemas económicos que estaban pasando, y más ahora con la llegada del bebé. Era consciente de cuán preocupado estaba su esposo por todo esto. Acercándose suavemente hacia él para no despertarlo mientras lo besaba tiernamente, le susurró al oído: «Todo va a estar bien. Te amo, Gustavo». ¡Qué maravillosa! Yo sinceramente me quedé atrapada en esta bonita reflexión, y sobre todo lo que tú das de corazón, Dios te lo devuelve al 100%. Nada menos que la señora embarazada era la esposa de Gustavo, quien había ayudado a la anciana con su automóvil. Las cosas regresan y regresan bien. Y qué bonito, ¿no? A pesar de su necesidad, Gustavo pudiendo haberse cobrado un billetito ahí para solventar algunos gastos a pesar de su necesidad, él lo hizo con todo su amor y en unos minutos regresó recargado, ¿no? Qué maravilla de poder hacer algo por alguien desinteresadamente. Y es así, yo muchas veces lo he comprobado personalmente y sé que soy bendecida de Dios, porque gracias a Dios, a veces en la peor necesidad, Dios se acuerda de cada uno de nosotros. Bendiciones para cada uno de ustedes, amigos y amigas, pensando en que Dios es misericordioso, tiene planes para cada uno de nosotros y en el momento indicado.

0: junio, mes del Sagrado Corazón de Jesús.
1: 23 de junio, roguemos para alejarnos del mal.
2: Jesús quiere nuestra salvación. Él vive y obra por nosotros. Por nosotros muere en la cruz. Siembra mucho, siembra manos llenas el bien. No se perderá en la tierra, fructificará siempre para el cielo. Sabemos que la caridad cristiana obliga a todos a la corrección fraterna.
1: Sagrado Corazón de Jesús,
0: en ti confío. El Papa León XIV nos invita a unirnos a su oración. En este mes de junio,

del Padre, né del Hijo e dello Spirito Santo. Amen. Señor de la vida, te damos gracias por el don del deporte, por quienes glorifican a Dios con el ejercicio de sus cuerpos, por las amistades que nacen en la cancha y la alegría de jugar en equipo. Tú nos enseñas que en la vida, como en el juego, nadie se salva solo. Necesitamos del otro para crecer, para aprender a respetar, superar límites y celebrar juntos los logros alcanzados.

Te pedimos que el deporte sea siempre escuela de fraternidad y no de rivalidad vacía, espacio de encuentro y no de exclusión, camino de paz y no de violencia.

Haz que quienes practican, entrenan o animan, descubran en el deporte un lenguaje universal que acerca culturas, une pueblos y siembra respeto, solidaridad y superación personal. Señor Jesús, que cada deporte sea parábola de una vida vivida contigo, colaborando con esfuerzo y alegría, viviendo con humildad en la derrota y gratitud en la victoria que nos ofreces en tu resurrección.

nunca falte a nosotros tu Espíritu, que nos hace un solo equipo unido contigo para construir comunión y fraternidad en la historia. Amén.

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0: 9:56.
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A las 9:57 minutos seguimos compartiendo con ustedes. ¿Qué tal, Caleo? Música variadita para ti en los 11:40 de la amplitud modulada. Saludos especiales para todas las familias de nuestra Sierra Libertadora.

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1: De la mañana con 10:02. Ingresamos a la hora del caleo, saludando a todos los caleadores y caleadoras a esta hora de la mañana, full sintonía. Saluditos para ti que estás en la sintonía de los 11:40.

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10 de la mañana con 22, 10, 22 minutos. Seguimos compartiendo qué tal Galeo. Con música variadita para ti en esta mañana. Saludando a toda nuestra gente linda que hay.

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5: Diez de la mañana, 27 minutos, 10:27 de la mañana. Atención, atención, La Libertad, Tambillo, Surupampa, Pollo, San Ignacio y demás caseríos aledaños. Se comunica que el día lunes 22 a las 4 de la madrugada se ha extraviado una bestia mular del caserío de La Libertad, distrito y provincia de Otuzco, con las siguientes características: color pardo, lleva una soga negra y una jáquima blanca, de propiedad del señor Ananías Espejo. Las personas que tengan información sobre su paradero deben comunicarse al siguiente número: 943-769-840, 943-769-840. Atentamente, Lilio Rodríguez. Vamos a reiterar este aviso de pérdida. Atención, La Libertad, Tambillo, Surupampa, Pollo, San Ignacio y demás caseríos aledaños. Se comunica que el día lunes 22, a horas 4 de la madrugada, se ha extraviado una bestia mular del caserío de La Libertad, distrito y provincia de Otuzco, con las siguientes características: color pardo. Lleva una soga negra y una jáquima blanca, de propiedad del señor Ananías Espejo. Las personas que tengan información sobre su paradero deben comunicarse al siguiente número: 943-769-840, 943-769-840. Atentamente, Lilio Rodríguez.
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5: De la mañana con 30 minutos, 10:30 minutos. Atención al presente aviso de defunción. Atención, Pachín, Campo Nuevo, San Francisco del Suro, Poroto, Rogoday, Trujillo y Lima. La esposa, hijos, hijos políticos, nietos y demás familiares cumplen con el penoso deber de participar el sensible fallecimiento de quien en vida fue señor Ricardo Reyes Abanto, quien ha dejado de existir el día domingo 21 del presente a las 10:30 p.m. en el caserío de Campo Nuevo. Sus restos mortales están siendo velados en el mismo caserío. El sepelio se llevará a cabo el día martes 23 de junio a las 3 de la tarde, partiendo el cortejo fúnebre de la Casa del Duelo al Cementerio Los Ángeles del caserío de Campo Nuevo. La familia Reyes Chuquilín agradecen por anticipado a todas las personas que se dignen a acompañar en este acto de dolor. Atentamente, su esposa, la señora Castorina Chuquilín, e hijos y nietos. Vamos a reiterar este aviso de defunción. Atención, Pachín, Campo Nuevo, San Francisco del Suro, Poroto, Rogoday, Trujillo y Lima. La esposa, hijos, hijos políticos, nietos y demás familiares cumplen con el penoso deber de participar el sensible fallecimiento de quien en vida fue señor Ricardo Reyes Sabanto, quien ha dejado de existir el día domingo 21 del presente a las 10 p.m. en el caserío de Campo Nuevo. Sus restos mortales están siendo velados en el mismo caserío. El sepelio se llevará a cabo el día martes 23 de junio a las 3 de la tarde, partiendo el cortejo fúnebre de la Casa del Duelo al Cementerio Los Ángeles del caserío de Campo Nuevo. La familia Reyes Chuquilín agradecen por anticipado a todas las personas que se dignen a acompañar en este acto de dolor. Atentamente, su esposa, la señora Castorina Chuquilín, e hijos y nietos.
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0: junio, mes del Sagrado Corazón de Jesús.
1: 23 de junio, roguemos para alejarnos del mal.
2: Jesús quiere nuestra salvación. Él vive y obra por nosotros. Por nosotros muere en la cruz. Siembra mucho, siembra manos llenas el bien. No se perderá en la tierra, fructificará siempre para el cielo. Sabemos que la caridad cristiana obliga a todos a la corrección fraterna.
1: Sagrado Corazón de Jesús,
0: en ti confío. El Papa León XIV nos invita a unirnos a su oración. En este mes de junio,

nome del Padre, e del Figlio e dello Spirito Santo. Amen. Señor de la vida, te damos gracias por el don del deporte, por quienes glorifican a Dios con el ejercicio de sus cuerpos, por las amistades que nacen en la cancha y la alegría de jugar en equipo. Tú nos enseñas que en la vida, como en el juego, nadie se salva solo. Necesitamos del otro para crecer, para aprender a respetar, superar límites y celebrar juntos los logros alcanzados.

Te pedimos que el deporte sea siempre escuela de fraternidad y no de rivalidad vacía, espacio de encuentro y no de exclusión, camino de paz y no de violencia.

Haz que quienes practican, entrenan o animan, descubran en el deporte un lenguaje universal que acerca culturas, une pueblos y siembra respeto, solidaridad y superación personal. Señor Jesús, que cada deporte sea parábola de una vida vivida contigo, colaborando con esfuerzo y alegría, viviendo con humildad en la derrota y gratitud en la victoria que nos ofreces en tu resurrección.

Que nunca falte en nosotros tu Espíritu, que nos hace un solo equipo unido contigo para construir comunión y fraternidad en la historia. Amén.

0: vas, Adela?
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0: 55 minutos, 10:55, nos vamos a la pausa publicitaria.
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11 de la mañana con un minuto, 11 con un minuto. Seguimos compartiendo qué tal caleo desde los 11:40 de la amplitud modular.

nuevamente la orquesta Bella Luz, pero esta vez Ojitos Mentirosos. La canción súper bailable aquí en los 11:40 de la amplitud modulada. Saludando a las amas de casa a esta hora, ya en plena cocina.

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11 de la mañana con 11:20 minutos. Seguimos compartiendo con ustedes, amigos y amigas, este espacio de ¿Qué tal, Caleo?

0: con 21 minutos.
1: 11 de la mañana, 22, 11 con 22 minutos.
2: Con sentimiento y cariño.
1: Saludos para todas las mamitas a esta hora de la mañana que están preparando el riquísimo almuerzo para toda la familia, ¿no? Muchas bendiciones para ustedes. Ánimo, ánimo. Siempre ellas cocinando con mucho amor.

0: 11 de la mañana con 24 minutos. A esta hora nos enlazamos con nuestra compañera Mari Moreno desde la Plaza de Armas. Antes vamos a la pausa publicitaria.
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4: En muy pocas horas se va a dar inicio a la feria de exposición agraria en el marco del Día del Campesino, de la Feria Agropecuaria Artesanal Virgen de la Puerta, que este año 2026 nuevamente congrega a todas las instituciones que velan y trabajan con el agro. Nos acompaña el ingeniero Winston Florian Cedrón, él es comisario de la feria, con quien tenemos el gusto de conversar sobre cómo van los avances de esta importante actividad. Ingeniero, buen día.
5: Buenos días, ante todos, tengo el saludo cordial y fraternal por parte de mi persona y de toda la organización de este comité 2016 que vamos haciendo la feria.
4: Bien, ingeniero, coméntenos, este año una nueva edición de esta Feria Agropecuaria Artesanal, en donde se está congregando a un buen número de productores agrarios.
5: Sí, justo estamos un promedio de 100 stands, estamos organizándonos, en donde queremos agradecer a los hermanos del campo, porque gracias a ellos estamos organizando esta feria en coordinación con todas las instituciones públicas del Estado, y específicamente los hermanos del campo, todo por su día, que es hoy día 23 y mañana específicamente, que va a ser la feria propiamente dicha en esta plaza histórica de la provincia de Otuzco.
4: Bien, ingeniero, bien, una feria en donde se espera la participación de los agricultores. ¿De qué distritos ya han confirmado su participación?
5: En los distritos que van a participar tenemos a Galpampa, tenemos Salvo, tenemos el mismo Sincicac, tenemos Charat, Usquil, Guaranchal, Paranday. En realidad todos los distritos van a participar en esta 24ª feria que celebramos en homenaje a la Santísima Virgen de la Puerta. Y realmente estamos agradecidos porque va a haber bastantes productos y esperamos la gran participación del público en general en honor a nuestros hermanos del campo.
4: Bien, ingeniero. En esta oportunidad también Otuzco va a ser la sede de la premiación a nuestros amigos agricultores que...
5: Este año es una área de campo, justo es una resolución aprobada por el Minagri. Entonces eso es un poco amerita, ¿no? Todo el comité y los hermanos del campo un poco... Gracias al esfuerzo también que ha habido, y bueno, los resultados son estas resoluciones, ¿no? Esperamos que cada año se fortalezca para que estas ferias sean sostenibles en el tiempo.
4: Bien, ingeniero, entonces ya va quedando todo listo, se están armando 100 stands, nos indica.
5: Sí, 100 stands, donde va a haber productos de pan llevar, específicamente vamos a ver hortalizas, cereales, leguminosas, derivados de harina, lo que es papas, sus derivados, lo que es ganado vacuno, lo que es ganado ovino, lo que es cuyes, conejos, en realidad todo lo que se produce en este ámbito de la provincia de Otuzco, frutales. Entonces estamos esperando nomás que se llegue el día, que ya estamos en vísperas, invitamos a la población, acérquese porque es realmente de la chacra a la olla, un precio justo para que la población se sienta contenta.
4: Y una oportunidad también para, usted ya lo indicaba, ¿no?, los productos directos de la chacra a la olla, pero también una gran oportunidad para que podamos consumir alimentos orgánicos.
5: Sí, exactamente, como ven es lo que la naturaleza, la provincia de Tuzco nos brinda, con un abono orgánico, en realidad con un mínimo de insecticidas. La idea, pues, que esta feria, sobre todo, que hacemos siempre en homenaje al hermano del campo, ¿no? Sabes que el hombre del campo trabaja de sol a sol, y lo mínimo que se debe es ser homenajeado a través del día de mañana, ¿no? 24 de junio, que es una fecha digna del hombre del campo.
4: Ingeniero, ya ejerciendo nuevamente este año 2026 el cargo de comisario de feria, ¿qué funciones cumple como comisario?
5: Bueno, realmente el comisario es solamente la coordinación con todas las autoridades, con todos los comités, específicamente ver el campo ferial. Todas las actividades que se realicen en el campo ferial, que estén el hermano del campo que esté contento, que hagan los productos necesarios, la coordinación del producto de Panllevar, y sobre todo darles pues a la población, ¿no?, el producto que es de la chacra a la olla, ¿no? Porque la población netamente quiere comer el producto sano, producto limpio y qué más, producto fresco, que es tanto busca la población, que nos va a acompañar mañana y algunos visitantes, ¿no? Eso sobre todo.
4: Bien, bien, ingeniero. Entonces, su saludo, por favor, para todos los agricultores, ya como antesala a la celebración del Día del Campesino.
5: A los hermanos del campo, quiero agradecer, y sinceramente siempre agradeciendo a Dios Todopoderoso, que gracias al hombre del campo nos da de comer cada día, y un feliz día del hombre del campo, del hermano del campo que siempre nos da de comer. Un feliz de campesino.
4: Bien, ingeniero, muy amable, muchas gracias.
5: Gracias a usted.
4: Ya, ¿para qué horas más o menos estará culminando la instalación de los stands?
5: Yo creo que será a partir de las 4 o 5 de la tarde, porque todos los stands están viniendo de diferentes ciudades, nos están apoyando, y yo creo que 5 o 6 de la tarde estarán ya todos los stands en esta plaza histórica de la provincia de Tuzco.
4: Bien, bien, ingeniero, muchas gracias. Ojalá podamos dialogar con algún integrante más de el comité de fiesta. Al señor Antero de la Municipalidad Provincial de Otuzco. Vamos a ver si podemos también dialogar con él. Mientras tanto, les comentamos que van realizándose. Un minutito también con el señor Seferino. ¿Cómo está, señor Seferino? Bienvenido a Chami Radio.
6: Buenos días. Buenos días a todos los radio oyentes de Chami Radio. Bueno, en esta mañana nos encontramos aquí ya iniciando con poder acondicionar estos stands para que el día de mañana nuestros agricultores estén presentes aquí en la exposición de sus productos. Tanto productos de Panllevar como productos agroindustriales también que traen ellos, como la miel de abeja, los quesos, los yogures y bueno, los animales menores que también el día de mañana estarán aquí presentes, ¿no? Trayendo los mejores ejemplares de lo que ellos crían y también lo mejor que producen. Prácticamente mañana se le invita a toda la población, sobre todo de la costa, o que vengan a adquirir sus productos de la chacra a la olla o del campo directamente a la olla.
4: Estamos viendo un trabajo articulado, hay personal de las diferentes instituciones, de los institutos, para el armado de los stands, rindiendo homenaje al campesino.
6: Ah, claro, sí, se ha armado comisiones y bueno, lo que se tiene ahora es sí o sí prepararse para la feria el día de mañana. Está la Municipalidad de Agalipampa también, que también se integra a través de su gerente de desarrollo económico. Y así seguramente las demás municipalidades, porque esta es una feria para el hombre del campo otuscano, ¿no? Y como hombres del campo ya se ha hecho una feria regional, diríamos, porque desde aquí, desde Otuzco, el día de mañana se va a tener también la presencia nacional de las autoridades del MIDAGRE, del Ministerio de Desarrollo Agrario y Riego, ¿no? Y bueno, rindiendo homenaje sobre todo al hombre del campo, el hombre que labra la tierra y que cultiva los frutos y también la crianza de animales.
4: Bien, entonces un saludo muy especial para todos los agricultores.
6: Claro, desde luego un saludo muy grande para los hombres que día a día, desde la madrugada, están al sereno, al hielo, a los rayos del sol, a las inclemencias del frío, de la naturaleza, de la lluvia, las heladas muchas veces que les... Pero ahí ellos, aún así, ponen su fuerza, su voluntad, y gracias a ellos tenemos los alimentos, el desayuno, el almuerzo y la cena. sin la agricultura, pues no hubiera salud, y al no haber salud no existe vida.
4: Bien, muchas gracias.
6: Gracias.
4: Al señor Ceferino Angulo, muchas gracias por brindarnos también estas declaraciones para Chami Radio. Y bien, como les comentábamos a todos ustedes, es un trabajo integrado entre diferentes instituciones que trabajan con el sector agrario. Está el personal de la Agencia Agraria, de Agro Rural, del SENASA, la Municipalidad Provincial de Otuzco, los alumnos de los institutos del tecnológico, también los hemos visto armando los stands. Hay que compartir en imágenes todo este trabajo que se está realizando aquí en la ciudad de Otuzco, con el único objetivo de llegar con una actividad importante, destacando la producción de nuestros amigos agricultores. Si bien, vamos a ver si seguimos dialogando también con más integrantes de el comité de feria que han sido elegidos, el comité organizador de la 24 Exposición Agraria Artesanal Virgen de la Puerta. Está como presidente el ingeniero Osber Reyes Rodríguez, él es director de la Agencia Agraria, el ingeniero Milton Chotón Ambrosio, médico veterinario. También está el ingeniero Nelson Reina Espinosa como coordinador general. Ingeniero, un minutito, por favor, ¿cómo está? Vamos a conversar con él. Coordinador general de la feria, el ingeniero Nelson Reina. Bienvenido, ingeniero.
7: ¿Cómo estás, Mari? Muchas gracias también a los amigos de Chami Radio, que siempre están pendientes acá de los 24 años de feria.
4: Bien, ingeniero. Bueno, con ya esta trayectoria y toda esta experiencia que el día de mañana nuevamente se pone de manifiesto.
7: Sí, bueno, es una feria, no es una feria más esta, es una feria que nosotros, es una feria regional, se ha convertido. Ya no solamente es una feria de la provincia, porque ahora están confluyendo de muchos lugares como Trujillo, Santiago de Chu, Julcán, están viniendo también ahora, se han inscrito también para la Feria Agropecuaria, y ese reconocimiento que nosotros tenemos al hombre del campo, yo creo que sus frutos son en este tipo de eventos.
4: Bien, ingeniero, entonces ya son promedio de 100 productores que estarán participando el día de mañana.
7: 100 están, pero sí, productores están. Mucho más. Porque, por ejemplo, me han dicho que van a venir hasta de Sincicá, van a venir en grupo, Sincicá, La Cuesta, San Ignacio, La Florida, están

0: que nosotros tenemos al hombre del campo, yo creo que sus frutos son en este tipo de eventos.
1: Bien, ingeniero, entonces ya son promedio de 100 productores que estarán participando el día de mañana.
0: 100 están, pero sí, productores están. Mucho más. Porque ahí, por ejemplo, me han dicho que van a venir hasta de Sincicá, van a venir en grupo, en Sincicá, La Cuesta, San Ignacio, La Florida, están de todas las partes de Dios.

0: con la premiación.
1: No, es la segunda vez. La primera vez ha sido en el año 2019. Uh-huh. Y después de ello han evaluado y han visto que nuevamente Otuzco, capital de la fe, es también capital de la agricultura. Por lo tanto, acá nuevamente tenemos la sede, nuevamente de Héroe del Campo.
0: Oye, ingeniero, entonces felicitaciones. Y ya con toda esta experiencia, el día de mañana esperamos que sea también todo un éxito por parte de la comisión organizadora, por parte del pueblo de Otuzco, que también va a tener la oportunidad de poder adquirir los alimentos desde los mismos productores.
1: La chacra de la olla, como se dice, y bienvenido a todos, por favor, vengan, apóyennos, vengan a celebrar conjuntamente con nosotros su día. Y muchas gracias a ustedes también, Chami Radio, porque de los 20 años que tengo trabajando en Otuzco, siempre he visto que ustedes nos han apoyado en todas las actividades de la Feria Agropecuaria.
0: Muchas gracias, ingeniero. Dialogábamos con el ingeniero Nelson Reina Espinosa, él es el coordinador general de la Feria, de la 24ª edición de la Feria Agropecuaria Artesanal Virgen de la Puerta. Y como les comentábamos entonces, ya se está realizando esta instalación de los stands, se espera promediar 4 de la tarde, se culmine con toda la instalación, considerando que están llegando desde los diferentes distritos, los stands, para su instalación. Entonces, con estas imágenes, que en donde observamos a los jóvenes, a los profesionales de Otuzco, que trabajan en el sector agrario, se vienen organizando. Nos despedimos, invitándoles a todos ustedes, amigos y amigas, a participar desde el día de hoy de la 24ª edición de la Feria Agropecuaria Artesanal Virgen de la Puerta, aquí en la ciudad de Otuzco, capital de la fe.
2: Bien, gracias Mari Moreno por este enlace que hemos tenido desde la Plaza de Armas. Entonces ya está todo listo en la instalación de la Feria Agropecuaria Artesanal 2026. A partir de las 4 de la tarde será el pasacalle y el día de mañana, obviamente, el día principal. 11 de la mañana con 41 minutos.

0: junio, mes del Sagrado Corazón de Jesús.
1: 23 de junio, roguemos para alejarnos del mal.
2: Jesús quiere nuestra salvación. Él vive y obra por nosotros. Por nosotros muere en la cruz. Siembra mucho. Siembra manos llenas el bien. No se perderá en la tierra. Fructificará siempre para el cielo. Sabemos que la caridad cristiana obliga a todos a la corrección fraterna.
1: Sagrado Corazón de Jesús,
0: en ti confío. El Papa León XIV nos invita a unirnos a su oración. En este mes de junio,

nombre del Padre, y del Hijo, y del Espíritu Santo. Amén. Señor de la vida, te damos gracias por el don del deporte, por quienes glorifican a Dios con el ejercicio de sus cuerpos, por las amistades que nacen en la cancha y la alegría de jugar en equipo. Tú nos enseñas que en la vida, como en el juego, nadie se salva solo. Necesitamos del otro para crecer, para aprender a respetar, superar límites y celebrar juntos los logros alcanzados.

Te pedimos que el deporte sea siempre escuela de fraternidad y no de rivalidad vacía, espacio de encuentro y no de exclusión, camino de paz y no de violencia.

Haz que quienes practican, entrenan o animan, descubran en el deporte un lenguaje universal que acerca culturas, une pueblos y siembra respeto, solidaridad y superación personal. Señor Jesús, que cada deporte sea parábola de una vida vivida contigo, colaborando con esfuerzo y alegría, viviendo con humildad en la derrota y gratitud en la victoria que nos ofreces en tu resurrección.

Que nunca falte a nosotros tu Espíritu, que nos hace un solo equipo unido contigo para construir comunión y fraternidad en la historia. Amén.

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11 de la mañana, 54 minutos. Hasta aquí llegamos, amigos y amigas, agradeciéndoles a cada uno de ustedes su fiel sintonía. Te invitamos a continuar en nuestra programación. En unos minutitos ya, Chami Noticias, segunda emisión. Aquí está.

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5: Del mediodía con 5 minutos. Muy buenas tardes, amigos y amigas. ¿Cómo están? Bienvenidos y bienvenidas a una nueva emisión de Chami Noticias. Hoy martes 23 de junio del 2026. Faltando muy pocas horas para la celebración del Día del Campesino, de nuestros amigos campesinos, campesinas, quienes labran la tierra para garantizarnos los alimentos a diario. Entonces, un saludo muy especial para todos los campesinos. Aquí en Otuzco les comentamos que todo va quedando listo ya para la 24ª edición de la Feria Agropecuaria Artesanal Virgen de la Puerta. Son 24 años ya que se desarrolla aquí en la capital de la fe. Es

0: Dominicana, ya la venta, la exposición de los productos que van a traer nuestros amigos agricultores de los diferentes distritos de la provincia de Otuzco, pero a la vez que van a participar los agricultores de la provincia de Otuzco, estarán participando también agricultores de la provincia de Gran Chimú, de Julcán, de otras provincias, Trujillo también estarán presentes, porque mañana Otuzco es la sede del reconocimiento, a todos los agricultores, héroes del campo. Entonces, Otuzco es la sede, va a congregar a muchos agricultores, agricultoras el día de mañana, y vamos a estar contándoles todos los detalles de esta importante feria a través de la radio, a través de Chami Radio, Señal de Libertad. Entonces, con todas estas novedades que tenemos para todos ustedes, además, informarles que vamos a estar conversando con el director de la Agencia Agraria de Otuzco. Con él vamos a estar dialogando el día de hoy sobre importantes puntos que concierne a la agricultura. De igual manera, vamos a estar conociendo los premios. Quedó también pendiente conocer los premios del concurso de ganado que se estará realizando el día de mañana, el concurso de ovinos que se estará realizando mañana en la comunidad de Maiday, en el marco de la festividad en honor a San Juan Bautista y también en el marco de la festividad del Día del Campesino. Entonces, nos quedamos hasta minutos antes de las 2 de la tarde aquí en Chami Noticias, segunda emisión.
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0: Del mediodía con 8 minutos, y estos son nuestros titulares de hoy martes 23 de junio del 2026. Estamos en el año de la esperanza y el fortalecimiento de la democracia. En la familia marianista vivimos el año marianistas, peregrinos de esperanza en solidaridad. En la Iglesia Católica vivimos el tiempo ordinario y estamos en el mes del Sagrado Corazón de Jesús, además del mes del nacimiento y beatificación de la Madre Adela Batz de Trenquelión, fundadora de la familia marianista, mes del Padre y mes de todos los agricultores. 12 del mediodía con 8 minutos y todo va quedando listo para la 24ª edición de la Feria Agropecuaria Artesanal Virgen de la Puerta, que se realiza en Otuzco en el marco del Día del Campesino. Y hoy conversaremos con el ingeniero Osber Reyes Rodríguez, director de la Agencia Agraria de Otuzco. Y vamos a conocer los premios del concurso de ovinos a realizarse mañana en la comunidad de Maiday. Y ayúdanos a encontrar a Odis, un perrito pequeño de pelaje esponjoso, color crema y blanco, ojos grandes, que se ha perdido aquí en la ciudad de Otuzco. En el ámbito regional, Otuzco Ejecutivo prorroga emergencia de 63 distritos de la región La Libertad. Autoridades deben tomar precauciones ante posibles lluvias. Más titulares, La Libertad, Consejo Regional aprueba transferencia a municipios por más de 53 millones. En el ámbito nacional, juez Concepción Carguancho, tras decisión de la Junta Nacional de Justicia, ha indicado que considera su suspensión injusta y desproporcionada. Congreso intentará ratificar ley que blinda a policías y militares en su último periodo del pleno. 12 del mediodía con 10 minutos en el ámbito eclesial, Cardenal Carlos Castillo pide no instrumentalizar visita del Papa León XIV al Perú. En la nota internacional, Irán y Estados Unidos acuerdan hoja de ruta para concluir en 60 días acuerdos sobre conflicto. Y en la nota deportiva, karate peruano brilla en Sudamérica de Cartagena, en sudamericano de Cartagena, con destacadas actuaciones de los deportistas. Y el mundial continúa también dándonos muchas novedades. Hoy Portugal se estará enfrentando a Uzbekistán. Y les adelantamos que Cristiano Ronaldo anotó un gol en el primer tiempo.
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12 del mediodía con 12 minutos, la hora 12 del mediodía con 12 minutos. Vamos a tener información en cuanto a la Feria Agropecuaria Artesanal a esta hora. Hace algunos minutos nada más hemos dialogado con el comisario de feria, el ingeniero Winston Florian Cedrón. También tuvimos la oportunidad de dialogar con el técnico agropecuario, el señor. Hemos conversado también con el señor Ceferino Angulo y el secretario de organización, el ingeniero Nelson Reina Espinosa, concerniente a cómo van los preparativos para la Feria Agropecuaria Artesanal Virgen de la Puerta. Y con todos los detalles entonces que tenemos para todos ustedes, vamos a compartir estas entrevistas que hemos realizado aquí en la radio. 12 del mediodía con 13 minutos. Más adelante vamos a estar conversando también con el ingeniero Osber Reyes Rodríguez. Él es el presidente de la Feria Agropecuaria Artesanal. Está participando de unas actividades, nos indicaba. Pero ya en unos minutos lo tendremos aquí en cabina de la radio. 12 del mediodía con 13 minutos. La hora 12 del mediodía con 13 minutos. Entonces vamos a ver si ya tenemos las entrevistas que hemos podido recoger hoy en horas de la mañana aquí en la ciudad de Otuzco. Les informamos que se vive todo un ambiente de fiesta aquí en la Plaza de Armas de la Capital de la Fe. Están allí los representantes de las instituciones que trabajan en el sector agrario. También están los jóvenes del Instituto Superior Tecnológico de Otuzco. De igual manera también están presentes allí los representantes de la Municipalidad Provincial de Otuzco, todos con un mismo objetivo, ¿no? Instalar todos los stands y que de esta manera puedan también quedar todo listo para la Feria Agropecuaria Artesanal Virgen de

0: 12 del mediodía con 15 minutos.
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2: Hoy se inicia la festividad en honor al Día del Campesino, aquí la Feria Agropecuaria Artesanal Virgen de la Puerta. Y a las 12 del mediodía con 17 minutos tenemos información con nuestros corresponsales.
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2: A las 12 del mediodía con 17 minutos le damos la bienvenida a Carola Quesada con la información desde la provincia de Gran Chimú. Carola, buenas tardes, bienvenida a Chami Noticias.
6: Buenas tardes, Mari. Gracias por el pase. Saludar pues a todas los oyentes que a esta hora comparten los 11:40 de Chami Radio, aquí para llegar pues con un comunicado. Cuando se trata de la defensa del agua y de las cabeceras de cuenca, las zonas altas donde nacen los ríos y de las cuales depende toda la vida cuenca abajo, cualquier movimiento político drástico, como la remoción inesperada de autoridades locales, suele interpretarse como un intento de desestabilizar y debilitar la organización social. La estrategia de divide y vencerás es un clásico en los conflictos socioambientales. Al remover a autoridades que probablemente sintonizaban con la causa o que servían de puente con la población, suele generar desconfianza y fragmentación. Entiéndase bien, la defensa del agua no tiene fronteras distritales. Lo que ocurre en la cabecera de cuenca del Alto Chicama, en Guaranchal, impactará directamente por gravedad y arrastre en la calidad y cantidad de agua que llega a los agricultores, hogares y ecosistema de todo el Valle Chicama. Aguas abajo, la contaminación por minería, sea formal o ilegal, o por otras prácticas, en las partes altas es un riesgo sistemático. Bueno, debido a eso creo yo que debemos fortalecer la alianza con las juntas de usuarios de agua, comisiones de regantes, alcaldes provinciales y distritales de la parte baja del Valle Chicama, explicándoles la magnitud del problema y hacerlos entender que el problema no es solamente para Guaranchal. Solo así entenderán lo que está ocurriendo y se van a comprometer de verdad, ya que esto es un problema de todos. Si los afectados de la parte baja se unen a esta protesta, pues en presión política nos multiplicaremos, creo yo, ¿no? Y también lo digo como autoridad que soy, la teniente gobernador, ¿no?, del distrito de Marmot Compín, y hago el llamado a todos los hermanos de el Alto Chicama, se podría decir, porque esto creo, Mari, que es un problema que nos compete a toda la población. En la parte baja del distrito de Marmot Compín, pues no va a ser una afectación total si se da este trabajo, ¿no? Entonces ese es el llamado. No tenemos nada en contra de la minería, pero por lo menos hacemos el llamado para la reubicación de esta planta, ¿no?, de lavado de minerales, qué sé yo.
2: Bien, Carola, gracias por la información también y poder difundir la preocupación de todos los ciudadanos de Marmot Compín, de la provincia de Gran Chimú.
6: Así es, Marita. Por la parte baja tenemos pues nosotros como 6 o 7 caseríos que serían afectados, en los cuales están pues Cormot, Zapotá, La Canal, La Cueva, Huancay, Septén, Pampas del Bao. Incluso por acá Cañabrava, Siuco, que son otros que pertenecen ya a otros caseríos, a otros no, a otros distritos, desde arriba, desde Callancas, imagínate Cerro Blanco, o sea, no es uno o dos, somos multitud de gente que seríamos afectados con esta minería, ¿no? Uh-huh.
2: Bien, Carola, muchas gracias por brindarnos la información.
6: Gracias, Marita, a usted. Bueno, desde Compín, distrito de Gran Chimú, informó para ustedes, para Chami Noticias, Carola Quesada. Adelante, estudios. Muchas gracias.
2: Muchas gracias a nuestra compañera Carola Quesada desde Marmot Compín, en la provincia de Gran Chimú. Preocupación también por el tema de la minería, ¿no? El día de ayer brindábamos toda esta información con respecto a la movilización pacífica que se ha realizado en el distrito de Guaranchal. Las organizaciones sociales, las autoridades presentes allí, alzando su voz para que puedan ser escuchadas por los entes correspondientes frente a este proyecto minero que se está impulsando en el sector La Compasada, ¿no? La construcción de la planta, de esta planta de beneficio, y por ello la preocupación también de los guaranchalinos, la preocupación de los diferentes pobladores de los diferentes caseríos del distrito de Guaranchal, de la provincia de Gran Chimú, de Ascope, quienes el día de ayer también llegaron hasta el distrito de Guaranchal para mostrar su respaldo al cuidado del agua, al cuidado del ambiente. 12 del mediodía con 22 minutos, la hora 12 del mediodía con 23 minutos ya. Entonces, allí el agradecimiento a Carola Quesada por la información que nos ha proporcionado también desde la provincia de Gran Chimú en Marmot Compín. 12 del mediodía con 23 minutos, vamos a estar dialogando aquí en el programa con el presidente del comité de feria, el ingeniero Osber Reyes. Está participando de una actividad fuera de Otuzco, pero ya está llegando, nos comenta, para poder conocer todos los detalles. Ya nos estaban alcanzando algunos detalles y acciones a realizar, y por supuesto conversar en este marco del Día del Campesino con el ingeniero Osber Reyes Rodríguez. 12 del mediodía con 24 minutos, ya a la hora 12 del mediodía con 24 minutos, vamos a cumplir con el bloque publicitario de la hora, por supuesto agradeciendo también a quienes auspician la programación de Chami Radio Señal de Libertad. 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Vamos a cumplir con el bloque publicitario y luego regresamos con mucha más información. Información desde Mayday. En Mayday ya están de fiesta. El día de ayer ha iniciado. Son diferentes actividades que se han programado y vamos a estar conversando también con el presidente del concurso de ovinos. Entonces, del concurso de ganado, vamos a estar conversando con el señor Alan Rosas García luego de estos mensajes. 12 del mediodía con 25 minutos, pausa publicitaria y regresamos.
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2: Doce del mediodía con 31 minutos. Atención al siguiente aviso de defunción. Atención San Vicente, La Unión, Santa Rosa, Otuzco, El Punaz, Trujillo, César Vallejo, Virú, San Agustín, Cushcanday y La Morada. El esposo e hijos y funeraria Virgen de la Puerta cumplen con el penoso deber de participar en el sensible fallecimiento de quien en vida fue la señora Lila Quispe Basilio, que en paz descanse y de Dios goce, ha dejado de existir el día domingo 21 de junio a horas 11 de la mañana en el caserío de San Vicente, La Unión. Sus restos mortales se encuentran velando en el mismo caserío. El sepelio se llevará a cabo el día martes 23 de junio a horas 3 de la tarde, partiendo de la Casa del Duelo al Cementerio General Jardines de la Paz del caserío de San Vicente. Descansa en paz la señora Lila Quispe Basilio. Este aviso lo hace su esposo e hijos y funeraria Virgen de la Puerta del profesor Marco Moreno, siempre contigo. Repetimos el presente aviso de defunción. Atención San Vicente, La Unión, Santa Rosa, Otuzco, El Punaz, Trujillo, César Vallejo, Virú, San Agustín, Cushcanday y La Morada. El esposo e hijos y funeraria Virgen de la Puerta cumplen con el penoso deber de participar en el sensible fallecimiento de quien en vida fue la señora Lila Quispe Basilio, que en paz descanse y de Dios goce, ha dejado de existir el día domingo 21 de junio a horas 11 de la mañana en el caserío de San Vicente, La Unión. Sus restos mortales se encuentran velando en el mismo caserío. El sepelio se llevará a cabo el día de hoy, martes 23 de junio a las 3 de la tarde, partiendo de la Casa del Duelo al Cementerio General Jardines de la Paz del caserío de San Vicente. Descanse en paz la señora Lila Quispe Basilio. Este aviso lo hace su esposo e hijos y funeraria Virgen de la Puerta del profesor Marco Moreno, siempre contigo. 12 del mediodía con 33 minutos, la hora 12 del mediodía con 33 minutos, más comunicados. Hidrandina, a nuestros clientes por trabajos de reforzamiento en la subestación de potencia de Motil. Hidrandina comunica a sus clientes y usuarios en general que con la finalidad de realizar trabajos de reforzamiento en la subestación Motil se restringirá el servicio eléctrico de acuerdo al programa establecido el día domingo 28 de junio de 6 de la mañana hasta las 10 de la mañana. Otuzco y Julcán, sectores Motil, Quirubilca, La Florida, Otuzco y Charal. La empresa agradece la comprensión por las molestias ocasionadas, considerando que estos trabajos nos permiten mejorar la confiabilidad del sistema eléctrico, seguridad pública y evitar accidentes en la zona. Finalmente, se le recuerda que está terminantemente prohibido ingresar a nuestras instalaciones durante el corte del servicio de energía eléctrica sin previa autorización escrita por parte de Hidrandina Sociedad Anónima. Recomendación: los clientes que cuenten con grupos electrógenos deben cumplir con los procedimientos de seguridad para evitar accidentes personales y o materiales. Hidrandina Energía para el Desarrollo, Oficina de Comunicación y Responsabilidad Social, está firmando este comunicado.

0: 12 del mediodía con 36 minutos, la hora 12 del mediodía con 36 minutos, oportunidad de trabajo. Se necesita una señora o señorita para trabajar como empleada del hogar en la ciudad de Trujillo, cama adentro. Las interesadas comunicarse al celular 993-76-7281. Atención, repetimos, las interesadas comunicarse al 993-76-7281. Oportunidad de trabajo, se necesita una señora o señorita para trabajar como empleada del hogar en la ciudad de Trujillo, cama adentro. Las interesadas comunicarse al celular 993-76-7281. Atentamente, Silvia Fernández. 12 del mediodía con 37 minutos, la hora 12 del mediodía con 37 minutos. Atención al presente aviso de defunción. Atención Campo Nuevo, San Francisco del Sur, Oporoto, Rogoday, Trujillo y Lima. La esposa, hijos, hijos políticos, nietos y demás familiares cumplen con el penoso deber de participar el sensible fallecimiento de quien en vida fue el señor Ricardo Reyes Abanto, quien ha dejado de existir el día domingo 21 del presente a horas 10 de la noche en el caserío de Campo Nuevo. Sus restos mortales están siendo velados en el mismo caserío. El sepelio se llevará a cabo el día martes 23 de junio a las 3 de la tarde, partiendo el cortejo fúnebre de la Casa del Duelo al cementerio Los Ángeles del caserío de Campo Nuevo. La familia Reyes Chuquilín agradecen por anticipado a todas las personas que se dignen en acompañar en este acto de dolor. Atentamente, su esposa, la señora Castorina Chuquilín, e hijos y nietos. Atención al presente aviso de defunción. Atención Campo Nuevo, San Francisco del Sur, Oporoto, Rogoday, Trujillo y Lima. La esposa, hijos, hijos políticos, nietos y demás familiares cumplen con el penoso deber de participar el sensible fallecimiento de quien en vida fue el señor Ricardo Reyes Abanto, quien ha dejado de existir el día domingo 21 del presente a horas 10 de la noche en el caserío de Campo Nuevo. Sus restos mortales están siendo velados en el mismo caserío. El sepelio se llevará a cabo el día martes 23 de junio a las 3 de la tarde, partiendo el cortejo fúnebre de la Casa del Duelo al cementerio Los Ángeles del caserío de Campo Nuevo. La familia Reyes Chuquilín agradecen por anticipado a todas las personas que se dignen en acompañar en este acto de dolor. Atentamente, su esposa, la señora Castorina Chuquilín, e hijos y nietos firman el presente aviso de defunción.
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0: Ya a las 12 del mediodía con 40 minutos le damos la bienvenida al señor Alan Rosas García. Él es el coordinador del concurso de ovinos que se realizará el día de mañana en Mayday en el marco de su fiesta patronal en honor a San Juan Bautista. ¿Cómo está? Bienvenido, señor Alan. Gracias por atendernos.
1: Buenas tardes. Gracias a Chaime Radio por darme la oportunidad de dirigirme a la comunidad. Dirigirme a la comunidad de Mayday y todos los caseríos.
0: Bien, conversábamos aquí en el set de Chami Radios algunos días atrás y nos informaba acerca de la organización de este importante concurso de ovinos. Por favor, coméntenos cómo va ya quizás los últimos detalles para el desarrollo del concurso de ovinos.
1: Ya empecé, ¿no? Como le había dicho, con mi persona y ahora estamos con una asociación de pequeños productores agropecuarios de Mayday. Y ya estamos a puertas de, digamos, estamos con inscribiéndose a los participantes. Ya tenemos 12 participantes ya.
0: Interesante, 12 participantes. ¿Y de qué comunidades son?
1: Son de Mayday, San Isidro y San Vicente de la Unión.
0: Muy bien, entonces mañana ya, ¿hasta cuándo hay plazo para que se puedan inscribir todavía nuestros amigos que quizás están indecisos?
1: Mira, le dije que hasta mañana, hasta las 7 de la mañana, pero vamos a dar una prórroga a los de lejos, una hora más.
0: Una hora más para dar opción a todos nuestros amigos ganaderos.
1: Que vienen de lejos, que vienen de Santa Cruz, de La Fortuna, vienen de San Agustín, así vienen de más.
0: Bien, entonces, señor Alan, ya también quedó pendiente en conocer los premios de este importante concurso.
1: Mira, los premios conseguidos son, en primer lugar, un ovino de raza. Estoy muy confundido, no sé si es conmigo o Merino, pero es de raza. Lo hemos traído recién, acabo de llegar el correo de raza desde el caserío de César Vallejo, porque ahí quedan bonitos guachos.
0: Muy bien, muy bien. Ese es para el primer lugar.
1: Sí, para el segundo lugar tengo una mochila de fumigar.
0: Una mochila normal. De fumigar.
1: Después tenemos herramientas que estoy para recoger de la ciudad de Cusco.
0: Bien. ¿Qué premios estará brindando ya la sorpresa, los premios que van a tener?
1: No sé hasta dónde iré tener escritos, ¿no? Hasta el último tendré que muchas sorpresas, porque ahí había unos amigos me dijeron posiblemente lleguen con hasta donde no tengan premios, le van a dar unas sorpresas.
0: En otras palabras, a todos los concursantes.
1: Sí. Pero le voy a dar acá a los amigos que me están auspiciando.
0: Muy bien, muy bien. Entonces, por favor, le escuchamos también el agradecimiento para todos ellos, porque sin ellos no se puede hacer este concurso.
1: Sí, gracias a don John del Villegas de Agropecuaria Villegas. Nicolás Villegas. A Gilmer Rosas de Para Eterno, una farmacia. Carlos Merigildo Gómez, agrotécnica Merigildo, agrotécnica agroveterinaria el campesino.
0: Muy bien.
1: Don Agrícola Rodríguez de Don Pérez Rodríguez. Amigo David Cruz. Anthony Osler Reyes Rodríguez.
0: Ajá.
1: Agro Libertad. Sergio Zabaleta González, don amigo de Centro Médico Veterinario Perle. Sí, y gracias, y disculpe, y de repente alguno más quiera sumarse, están las puertas abiertas con el corazón para que siga sumando y siguiera ayudando al campesino.
0: Muy bien, nos parece interesante entonces, señor Alan, y cualquier ayuda, cualquier auspicio va a ser bienvenido comunicándose con usted. Bien, entonces ya todo listo para desarrollarse este concurso. Si recordamos los criterios a evaluar, señor Alan.
1: Ya, los criterios de evaluar son, mire, puntualidad, conformación fenotípica, características de la raza, la presentación. Le voy a decir lo que en caso de la presentación, que limpieza, adorno, estética, mucho mucho tiene que ver lo que se llama, lo que es del dueño del animal.
0: Bien, entonces ya lo saben a todos nuestros amigos que van a participar de este
1: concurso. En la salud, ¿no? Que tiene que estar sano.
0: Ajá, claro, para que le dé colorido también allí y las ovejitas se vean más bonitas.
1: Sí, mientras que están más mejor, ¿no? No importa que esté grandote, pero la cosa es que esté bien formado el animal y esté todo, como dice, y que dice, hay que estar bien presentable, ¿no? Saben que de repente en el pastoreo, el polvo y todo, pero en una feria tiene que estar bien presentable.
0: Bien, entonces, señor Alan, muchas gracias. ¿Y mañana qué hora se inicia el concurso?
1: Y si, escuche, y si hubiera de repente alguien que se presente con la vestimenta típica del campesino, también se le puede premiar.
0: Muy bien, entonces allí ya saben todos los criterios a evaluar y todos van a tener premios. Entonces esperamos la creatividad de todos los ganaderos mañana.
1: Sí, lo más ingenioso, ponga todo su parte, porque mientras más tenemos, la organización está esforzando también, los participantes también deben esforzarse. El reclutamiento prácticamente en sí, también te he dicho, se va a hacer a la 1 de la tarde. Desde ahí arranca el reclutamiento hasta las 4 de la tarde, que será la premiación.
0: La premiación a las 4 de la tarde. Entonces, todo listo ya para esta importante actividad, señor Alan. Gracias por la invitación también y allí estaremos brindándoles todos los detalles de este importante concurso.
1: Y gracias a Chemi Radio por dar la oportunidad y estamos, ¿no? Posiblemente estamos enlazándonos.
0: Muy bien, muchas gracias.
1: Gracias a usted, Mari Moreno, por darme la oportunidad.
0: Muy amable, gracias, muchas gracias.
1: Gracias a tu hermano, a todos los participantes que están inscritos y sigan inscritos.
0: Bien, muy amable. Muchas gracias al señor Alan Rosas García. Él es coordinador del concurso de ovinos que se realizará el día de mañana. Y los invitamos a todos ustedes, amigos y amigas, a participar de esta bonita festividad, de este bonito concurso que se estará realizando en la comunidad de Mayday. 12 del mediodía con 48 minutos, la hora 12 del mediodía con 48 minutos. Vamos a unos mensajes que tenemos aquí en la radio y regresamos.
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3: Junio, mes del Sagrado Corazón de Jesús.
4: 23 de junio. Roguemos para alejarnos del mal.
5: Jesús quiere nuestra salvación. Él vive y obra por nosotros. Por nosotros muere en la cruz. Siembra mucho, siembra manos llenas el bien. No se perderá en la tierra, fructificará siempre para el cielo. Sabemos que la caridad cristiana obliga a todos a la corrección fraterna.
4: Sagrado Corazón de Jesús,
3: en ti confío.
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0: 12 del mediodía con 49 minutos. Muchas gracias a quienes, como siempre, están siguiendo nuestra transmisión a través de las diferentes plataformas. Y en esta oportunidad también damos la bienvenida a quienes ya se conectan a través del Facebook institucional de Chami Radio. Nos acompaña el ingeniero Osber Reyes Rodríguez, con quien vamos a conversar ya en este marco del Día del Campesino. Y le damos la bienvenida. Ingeniero, muchas gracias de antemano por estar aquí presente. Sabemos de las múltiples responsabilidades que usted asume y durante estos días quizás un poquito más ajetreados.
1: Sí, señora Mari, buenas tardes. Buenas tardes a todos nuestros oyentes de Chami Radio. Sí, en realidad estamos ya con todos los preparativos, dejando todo listo ya para rendir un justo y merecido homenaje, creo, a nuestros héroes del campo.
0: Bien, ingeniero, y bueno, aquí en Otuzco se prepara esta festividad realizando la Feria Agropecuaria Artesanal, pero también sabemos que en diferentes comunidades de la provincia se hacen actividades similares, rindiendo homenaje a los campesinos.
1: Sí, justamente nuestra actividad que se celebra por el Día del Campesino se podría decir que es la principal acá en la provincia de Otuzco, y también tenemos en los diferentes lugares, en los distritos, caseríos, lo cual saludamos y felicitamos, ¿no?, por este tipo de actividades.
0: Bien, ingeniero, ahora ya prácticamente está, como le indicábamos, todo listo aquí en Otuzco. Coméntenos, por favor, acerca de esta organización. Usted es el presidente del Comité de Fiesta también.
1: Sí, del Comité de Gestión Agraria de la provincia de Otuzco. Estamos presidiendo en esta oportunidad y bueno, ya todos los preparativos, todos los stands, todo lo que se requiere para que nuestros hermanos campesinos el día de mañana puedan vender, ofrecer, exponer sus productos, ¿no?, sus productos orgánicos, ecológicos que tienen dentro de nuestra provincia de Otuzco, y bueno, van a ofrecer lo mejor que ellos tienen. Ya estamos con todos los preparativos listos.
0: Bien. Ya también otra de las actividades que se está programando precisamente para mañana es la premiación de héroes del campo. Ingeniero, ¿en qué consiste esta actividad?
1: Sí, mira, me complace tal vez anunciarlo. Esta actividad, cada año los amigos de Midagri desde Lima eligen una provincia, ¿no?, para que sea sede de la premiación de los héroes del campo, ¿no?, donde cada provincia sustenta a sus agricultores líderes, se podría llamar, de cada provincia, ¿no?, dos o cuatro los que pueda sustentar, y es una elección donde sale reconocidos con resolución, ¿no?, desde Lima, desde el Ministerio de Agricultura, y también le dan su reconocimiento, su medalla, ¿no? Entonces nosotros desde Otuzco nos complace anunciar que tenemos una ganadora, ¿no? Es una presidente joven de una asociación de acá de la provincia de Otuzco, y lo cual ha ganado, y mañana lo estaremos premiando, ¿no? Entonces, desde el espacio de donde estamos, estamos haciendo un buen trabajo, un trabajo coordinado, porque son solamente 6 premios, ¿no?, a nivel de toda la región de La Libertad, y lo cual nosotros tenemos un premio, es de cada provincia que sustenta a sus agricultores.
0: Bien, entonces una mujer agricultora va a ser premiada mañana por Otuzco.
1: Presidenta de una asociación.
0: Presidenta de una asociación.
1: Ella, ¿no? Entonces, donde estamos dando realce también al género, ¿no?, donde la mujer en el campo es activa, está siempre liderando, ¿no?, y muchas veces no nos damos cuenta, siempre hablamos del varón, pero en esta ocasión se ha dado esta oportunidad que ella ha sido ganadora.
0: Bien, ingeniero, ¿y podemos conocer un poquito más acerca de esta asociación, de la ganadora?
1: Sí, es una asociación de acá, no le podría decir el nombre, quisiera para que sea sorpresa, porque es para premiarla el día de mañana, pero es una asociación que ya hemos venido trabajando, ¿no?, en tema de asociatividad, en tema de lo que es en huertos orgánicos, en lo que es maíz, también ya hemos venido trabajando con ellos, hemos venido trabajando con Chavimochic también, con la asociación, ¿no? Entonces, el día de mañana se sabrá, porque al menos quiero tenerlo como reserva para que sea una sorpresa, ¿no? Entonces, yo desde este espacio, ¿no?, felicitar a ella como presidenta y también a toda la organización, porque este es un trabajo en equipo, un trabajo coordinado, y bueno, nosotros contentos que tengamos una representante de la provincia de Otuzco a nivel de la región de La Libertad.
0: Ingeniero, es una especie de postulación que se presentan quizás varias opciones y allí ustedes evalúan.
1: No, nosotros presentamos de cada provincia, al menos desde la Agencia Agraria, presentamos de cada provincia nuestros agricultores líderes. Todas las provincias lo hacen, ¿no? Julcán, Santiago de Chuco, Sánchez Carrión, las otras provincias sustentan sus agricultores, ¿no? Es un expediente que va desde la organización de la asociación, sus documentos que estén escritos correctamente en la SUNAR, y otros documentos que nos piden, ¿no? Se tiene que sustentar el trabajo que también vienen realizando, ¿no? Porque imagínense, vamos a premiar tal vez a un agricultor que no es líder, no trabaja con sus compañeros, a favor de su comunidad. Entonces, todo es unos requisitos. Nosotros presentamos directamente a Midagri. Midagri es quien evalúa los expedientes y quien también evalúa la sustentación de cada director de cada provincia. Entonces, a ello ya dan los ganadores que sale con resolución y también con su reconocimiento, que es una medalla.
0: Muy bien, entonces, ¿es el primer premio que obtiene Otuzco en reconocimiento de héroes del campo o ya?
1: Tendríamos tres hasta la actualidad. El año pasado fue en Trujillo, en Conache, la provincia de Trujillo, en el sector Conache, y tuvimos dos ganadores.
0: Ah, qué bueno.
1: Dos ganadores y este año uno, entonces serían tres ganadores ya que tenemos.
0: Muy bien, entonces para Otuzco, para el sector agrario, es un gran logro. Ingeniero, que también gracias al apoyo y el acompañamiento que ustedes brindan como sector.
1: Exacto, el acompañamiento es constante, ¿no? A través de todo el personal de la Agencia Agraria para que estos premios se vean reflejados también. Y el trabajo, sobre todo.
0: Muy bien, entonces esta actividad está llamando mucho la atención, le comento, hay bastantes comentarios, valga la redundancia, sobre este tema, y se va a congregar mañana no solamente agricultores de Otuzco, sino de otras provincias.
1: Exacto, entonces nosotros el día de mañana esperaremos autoridades, ¿no? Directamente desde el Midagri Lima, autoridades regionales, autoridades de otras provincias que van a estar presentes y agricultores también de otras provincias que van a estar presentes para la premiación de héroes del campo. Entonces mañana Otuzco se viste de gala y como se dice, hay que quedar bien en casa.
0: Muy bien, entonces, ingeniero, felicitaciones a la institución, a la Agencia Agraria, a la asociación, en general a todos nuestros amigos agricultores, reconocer todo este trabajo que vienen realizando.
1: Sí, agradecer de una manera especial también a todos los integrantes del Comité de Gestión Agrario de la provincia de Otuzco, lo cual es un soporte muy bueno, ¿no? Se diría para nosotros como estamos asumiendo la presidencia, porque estamos trabajando todos, ¿no? Donde lo incluye la Municipalidad de Otuzco, Agro Rural, SENASA, ALA, las municipalidades distritales, ONGs, ¿no? El Instituto, está CEDEPAS Norte también, el Instituto Tecnológico de Otuzco. Entonces son varias autoridades, varias instituciones que están dentro de este comité y cada uno está cumpliendo su rol, su función, lo cual es muy bueno para nosotros. Como lo vuelvo a repetir, nosotros como provincia tenemos que quedar de la mejor manera.
0: Bien, entonces, ingeniero, ya aquí en Otuzco está quedando todo listo, hemos visto la instalación de los stands, hoy por la tarde inicia la feria.
1: Sí, hoy por la tarde, a partir de las 5 de la tarde, tenemos el desfile, ¿no? Con los agricultores, con las diferentes instituciones que nos van a acompañar por las principales calles de Otuzco, y a partir de las 8 de la noche ya vamos a tener lo que es la verbena. La verbena artística, donde cada institución con sus artistas van a estar presentes en la Plaza de Armas. Y el día de mañana ya es el día central, se podría decir, donde ya todos nuestros agricultores van a estar a partir de las 8 de la mañana, temprano nada más, instalándose donde se corresponda con todos sus productos, y a partir de las 10 de la mañana ya va a ser la ceremonia con todas las autoridades que nos van a visitar y todas las autoridades locales.
0: Muy bien, entonces, ingeniero, todo está listo. Gracias por brindarnos también su tiempo, poder informar a la población de Otuzco y que mañana sea una fiesta en donde el personaje principal sean los agricultores, ¿no? Y no solamente quizás limitarnos a esta fecha, sino revalorar todo este trabajo que realizan todos los días del año, ya que a ellos aseguramos los alimentos en nuestra mesa.
1: Exacto. Sí, ¿no? Nosotros, al menos no solamente por mañana, siempre estamos tratando, siempre, porque a veces los recursos en la Agencia Agraria son un poco limitados, ¿no? Pero desde el espacio tratamos de apoyar todo lo que se pueda a nuestros hermanos agricultores, porque sabemos el trabajo arduo que cumple, ¿no? El día a día de labrar la tierra para que la ciudad pueda comer. Como se dice, si el campo no produce, la ciudad no come, ¿no? Entonces, uh-huh. Mi reconocimiento, ¿no?, a todos nuestros agricultores de toda la provincia de Otuzco, y un saludo muy especial a todos los amigos que están organizando este tipo de actividades también en los diferentes distritos. Hago llegar el saludo y las felicitaciones, porque una actividad grande no es fácil organizar.
0: Uh-huh. Bien, nuevamente, ingeniero, muchas gracias. Y nos ganó el tiempo, y su saludo, por favor, a todos nuestros amigos agricultores.
1: No, muchas gracias, señora Mari, muchas gracias a Chami Radio, ¿no?, por brindarnos estos espacios para nosotros poder llegar a nuestros hermanos agricultores. Y bueno, un abrazo enorme a todos y a cada uno de nuestros hermanos agricultores de toda la provincia de Otuzco. Gracias.
0: Muy amable, muchas gracias. Estuvimos dialogando con el director de la Agencia Agraria de Otuzco, el ingeniero Osber Reyes Rodríguez. Cumplimos con la pauta publicitaria.

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1: Una de la tarde con 10 minutos, la hora, una de la tarde con 10 minutos. Continuamos aquí en la segunda emisión de Xiaomi Noticias. A esta hora compartimos ya la reflexión del Evangelio con el padre Isaías Medina Carrillo, misionero redentorista en La Luz de la Palabra. Una de la tarde con 10 minutos, la hora, una de la tarde con 10 minutos, el Evangelio del día con el padre Isaías Medina.
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0: El Evangelio de hoy está tomado según San Mateo, capítulo 7, versículo 6, capítulo 12, versículo 14. En aquel tiempo, dijo Jesús a sus discípulos:
1: No den lo santo a los perros, ni les echen sus perlas a los cerdos. No sea que los pisoteen con sus patas y después se revuelvan para destrozarlos. Así pues, todo lo que quieran que los demás hagan con ustedes, háganlo ustedes con ellos, pues esta es la ley y los profetas. Entren por la puerta estrecha, porque ancha es la puerta y espacioso el camino que lleva a la perdición, y muchos

0: entran por ellos. Qué estrecha es la puerta y qué angosto el camino que lleva a la vida. Y pocos dan con ellos.
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2: Siguen en el Sermón del Monte diversas recomendaciones de Jesús. Hoy escuchamos tres. La primera es bastante misteriosa, probablemente tomada de un refrán popular. No echar las perlas a los cerdos o lo santo a los perros. No sabemos a qué se puede referir exactamente. El sentido del arcano, que aconseja el acceso a los sacramentos solo a los ya iniciados. La prudencia en divulgar la doctrina de la fe a los que no están preparados. El cuidado de que no se profane lo sagrado. La segunda, en cambio, sí se entiende y nos interpela con claridad. Traten a los demás como quieren que ellos les traten. Igualmente, la tercera. Entren por la puerta estrecha, porque ante la opción de los dos caminos, el exigente y el permisivo, el estrecho y el ancho, todos tendemos a elegir el fácil, que no es precisamente el que nos lleva a la salvación. Jesús nos va enseñando sus caminos, los que tenemos que seguir si queremos ser seguidores suyos. Podemos detenernos sobre la segunda consigna que nos da el día de hoy. Traten a los demás como queremos que nos traten a nosotros. Es una regla de oro que tenemos muchas ocasiones de cumplir a lo largo del día. Podríamos escribir quizás en una hoja de papel una lista de cosas que deseamos o exigimos que hagan con nosotros, que nos atiendan, que se interesen por nosotros, que sean tolerantes con nuestros defectos y alaben nuestras cualidades. Que no nos condenen sin habernos dado ocasión de defendernos y explicar lo que de verdad ha sucedido. Y otras cosas muy razonables y justas. Pues bien, a continuación tendríamos que decirnos a nosotros, eso mismo es lo que tú tienes que hacer con los que viven contigo. Que Dios te bendiga.
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5: De la tarde con 14 minutos. El agradecimiento al padre Isaías Medina Carrillo, misionero redentorista, por la reflexión del Evangelio. 1:15, la hora, 1:15, y ya a esta hora de la tarde, saludamos a todos nuestros amigos agricultores que el día de mañana estarán celebrando su día, y aquí en Otuzco con la Feria Agropecuaria Artesanal Virgen de la Puerta. De igual manera, estamos en el mes del padre.
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6: 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Les deseo un feliz día a todos los padres de la Sierra Liberteña.

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2: Feliz Día del Campesino, 1:17 p.m. y vamos a compartir las entrevistas que hemos realizado en horas de la mañana con el ingeniero Winston Florian Cedrón. Él es comisario de la Feria Agropecuaria.
3: De esta importante actividad. Ingeniero, buen día.
4: Buenos días, ante todos, tengo el saludo cordial y fraternal por parte de mi persona y de toda la organización de este comité 2016 que vamos haciendo la feria.
3: Bien, ingeniero, coméntenos, este año una nueva edición de esta Feria Agropecuaria Artesanal, en donde se está congregando a un buen número de productores agrarios.
4: Sí, justo estamos un promedio de 100 stands, estamos organizándonos, en donde queremos agradecer a los hermanos del campo, porque gracias a ellos estamos organizando esta feria en coordinación con todas las instituciones públicas del Estado y específicamente los hermanos del campo, todo por su día que es hoy día 23 y mañana específicamente que va a ser la feria propiamente dicha en esta plaza histórica de la provincia de Otuzco.
3: Bien, ingeniero, bien, una feria en donde se espera la participación de los agricultores. ¿De qué distritos ya han confirmado su participación?
4: En los distritos que van a participar tenemos a Galpampa, tenemos Salvo, tenemos el mismo Sincicac, tenemos Charat, Usquil, Guaranchal, Paranday. En realidad todos los distritos van a participar en esta 24ª feria que celebramos en homenaje a la Santísima Virgen de la Puerta. Y realmente estamos agradecidos porque va a haber bastantes productos y esperamos la gran participación del público en general en honor a nuestros hermanos del campo.
3: Bien, ingeniero, en esta oportunidad también Otuzco va a ser la sede de la premiación a nuestros amigos agricultores que...
4: Este año es una área de campo, justo es una resolución aprobada por el Minagri, entonces eso es un poco amerita, ¿no? Todo el comité y los hermanos del campo un poco... Gracias al esfuerzo también que ha habido, y bueno, los resultados son estas resoluciones, ¿no? Esperamos que cada año se fortalezca para que estas ferias sean sostenibles en el tiempo.
3: Bien, ingeniero, entonces ya va quedando todo listo, se están armando 100 stands, nos indica.
4: Sí, 100 stands, donde va a haber productos de van a llevar, específicamente vamos a ver hortalizas, cereales, leguminosas, derivados de harina, lo que es papas, sus derivados, lo que es ganado vacuno, lo que es ganado ovino, lo que es cuyes, conejos, en realidad todo lo que se produce en este ámbito de la provincia de Otuzco, frutales. Entonces estamos esperando nomás que se llegue el día, que ya estamos en vísperas, invitamos a la población, acérquese porque es realmente de la chacra a la olla, un precio justo para que la población se sienta contenta.
3: Y una oportunidad también para, usted ya lo indicaba, ¿no? Los productos directos de la chacra a la olla, pero también una gran oportunidad para que podamos consumir alimentos orgánicos.
4: Sí, exactamente, como ven es lo que la naturaleza, la provincia de Tusco nos brinda, con abono orgánico, en realidad con mínimo de insecticidas. La idea, pues, que esta feria, sobre todo, que hacemos siempre en homenaje al hermano del campo, ¿no? Sabes que el hombre del campo trabaja de sol a sol, y lo mínimo que se debe es ser homenajeado a través del día de mañana, ¿no? 24 de junio, que es una fecha digna del hombre del campo.
3: Ingeniero, ya ejerciendo nuevamente este año 2026 el cargo de comisario de feria, ¿qué funciones cumple como comisario?
4: Bueno, realmente el comisario es solamente la coordinación con todas las autoridades, con todos los comités, específicamente ver el campo ferial. Todas las actividades que se realicen en el campo ferial, que estén en mano del campo, que esté contento, que hagan los productos necesarios, la coordinación del producto de Pan Llevar, y sobre todo darles, pues, a la población, ¿no?, el producto que es de la chacra a la olla, ¿no? Porque la población netamente quiere comer el producto sano, producto limpio y qué más, producto fresco, que es tanto busca la población, que nos va a acompañar mañana y algunos visitantes, ¿no? Eso sobre todo.
3: Bien, bien, ingeniero. Entonces, su saludo, por favor, para todos los agricultores, ya como antesala a la celebración del Día del Campesino.
4: Los hermanos del campo, quiero agradecer, y sinceramente siempre agradeciendo a Dios Todopoderoso, gracias al hombre del campo nos da de comer cada día, y un feliz día del hombre del campo, del hermano del campo que siempre nos da de comer. Un feliz día campesino.
3: Bien, ingeniero, muy amable, muchas gracias.
4: Gracias nuevamente a usted.
3: Ya, ¿para qué horas más o menos estará culminando la instalación de los stands?
4: Yo creo que será a partir de las 4 o 5 de la tarde, porque todos los stands están viniendo de diferentes ciudades, nos están apoyando, y yo creo que 5 o 6 de la tarde estarán ya todos los stands en esta plaza histórica de la provincia de Tusco.
3: Bien, bien, ingeniero, muchas gracias. Ojalá podamos dialogar con algún integrante más de el comité de fiesta. Al señor Antero de la Municipalidad Provincial de Otuzco. Vamos a ver si podemos también dialogar con él. Mientras tanto, les comentamos que van realizándose. Un minutito también con el señor Seferino. ¿Cómo está, señor Seferino? Bienvenido a Chami Radio.
5: Buenos días. Buenos días a todos los radio oyentes de Chami Radio. Bueno, en esta mañana nos encontramos aquí ya iniciando con poder acondicionar estos stands para que el día de mañana nuestros agricultores estén presentes aquí en la exposición de sus productos, tanto productos de Pan Llevar como productos agroindustriales también que traen ellos, como la miel de abeja, los quesos, los yogures y, bueno, los animales menores que también el día de mañana estarán aquí presentes, ¿no? Trayendo los mejores ejemplares de lo que ellos crían y también lo mejor que producen. Prácticamente mañana se le invita a toda la población, sobre todo de la costa, o que vengan a adquirir sus productos de la chacra a la olla o del campo directamente a la olla.
3: Estamos viendo un trabajo articulado, hay personal de las diferentes instituciones, de los institutos, para el armado de los stands, rindiendo homenaje al campesino.
5: Ah, claro, sí, se ha armado comisiones y, bueno, lo que se tiene ahora es sí o sí prepararse para la feria el día de mañana. Está la Municipalidad de Agalipampa también, que también se integra a través de su gerente de desarrollo económico. Y así seguramente las demás municipalidades, porque esta es una feria para el hombre del campo otuscano, ¿no? Y como hombres del campo ya se ha hecho una feria regional, diríamos, porque desde aquí, desde Otuzco, el día de mañana se va a tener también la presencia nacional de las autoridades del MIDAGRE, del Ministerio de Desarrollo Agrario y Riego, ¿no? Y, bueno, rindiendo homenaje sobre todo al hombre del campo, el hombre que labra la tierra y que cultiva los frutos y también la crianza de animales.
3: Muy bien, entonces un saludo muy especial para todos los agricultores.
5: Claro, desde luego, un saludo muy grande para los hombres que día a día, desde la madrugada, están al sereno, al hielo, a los rayos del sol, a las inclemencias del frío, de la naturaleza, de la lluvia, las heladas muchas veces que les... Pero ahí ellos, aún así, ponen su fuerza, su voluntad, y gracias a ellos tenemos los alimentos, el desayuno, el almuerzo y la cena. sin la agricultura, pues no hubiera salud, y al no haber salud no existe vida.
3: Bien, muchas gracias.
5: Gracias.
3: Al señor Ceferino Angulo, muchas gracias por brindarnos también estas declaraciones para Chami Radio. Y bien, como les comentábamos,
2: 1:26 PM, vamos al bloque publicitario de la hora.
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2: 1:33 PM, la hora, 1:33 PM, y bien, seguimos nosotros brindándoles la información de lo recogido en horas de la mañana
3: con el
2: secretario de organización de la feria en honor a los agricultores, el ingeniero Nelson Reyes.
3: Busco los alumnos de los institutos del tecnológico, también los hemos visto armando los stands. Hay que compartir en imágenes todo este trabajo que se está realizando aquí en la ciudad de Otuzco, con el único objetivo de llegar con una actividad importante, destacando la producción de nuestros amigos agricultores. Si bien vamos a ver si seguimos dialogando también con más integrantes de el comité de feria, que han sido elegidos, el comité organizador de la 24 Exposición Agraria Artesanal Virgen de la Puerta. Está como presidente el ingeniero Osber Reyes Rodríguez, él es director de la agencia agraria, el ingeniero Milton Chotón Ambrosio, médico veterinario. También está el ingeniero Nelson Reina Espinosa como coordinador general. Ingeniero, un minutito, por favor, ¿cómo está? Vamos a conversar con él. Coordinador general de la feria, el ingeniero Nelson Reina. Bienvenido, ingeniero.
4: ¿Cómo estás, Mari? Muchas gracias también a los amigos de Chami Radio, que siempre están pendientes acá de los 24 años de feria.
3: Bien, ingeniero. Bueno, con ya esta trayectoria y toda esta experiencia que el día de mañana nuevamente se pone de manifiesto.
4: Sí, bueno, es una feria, no es una feria más esta, es una feria que nosotros, es una feria regional se ha convertido. Ya no solamente es una feria de la provincia, porque ahora están confluyendo de muchos lugares como Trujillo, Santiago de Chuco, Julcán, están viniendo también ahora, se han inscrito también para la Feria Agropecuaria. Y ese reconocimiento que nosotros tenemos al hombre del campo, yo creo que sus frutos son en este tipo de eventos.
3: Bien, ingeniero, entonces ya son promedio de 100 productores que estarán participando el día de mañana.
4: 100 están, pero sí, productores están. Mucho más. Porque, por ejemplo, me han dicho que van a venir hasta de Sincicá, van a venir en grupo, en Sincicá, La Cuesta, San Ignacio, La Florida. Están llegando de todas las partes de Otuzco, de lugares más recónditos, me han llamado para decir que van a venir.
3: Ingeniero, se inicia hoy la feria. Esta 24 edición de la Exposición Agraria Artesanal Virgen de la Puerta. ¿Qué actividades van a destacar?
4: Bueno, las primeras actividades de ese día, el desfile agrario, que siempre es tradición para todos los años, desde el complejo Santa Rosa hasta el recinto ferial, que es acá en la Plaza de Armas. Luego, a partir de las 8 de la noche, comenzamos con la gran verbena artística musical, que no solamente son artistas de feria, son artistas de acá, locales, son agricultores que también tienen, digamos, ese talento. Yo siempre digo, Otuzco es un lugar de talento, es una provincia de muchos talentos, mucha gente que no solamente canta, baila, son músicos, y en verdad es para mí muy elogiable que tengan esa clase de talentos acá también.
3: Bien, ingeniero, y mañana las actividades empiezan desde muy temprano.
4: Sí, 8 de la mañana, si posible de antes, ya que vengan las organizaciones a instalarse, y de ahí ya comenzamos con la apertura del recinto ferial. Después comenzamos con la premiación de Somos Campo, de los héroes del campo, que lo va a hacer por parte de personal del Ministerio de Agricultura de Lima. Ahí van a venir los funcionarios de alto nivel allá de Lima para hacer la premiación. Y también los funcionarios de Trujillo también van a venir para hacer esta premiación. Y de ahí ya vamos a hacer, digamos, la habilitación del recinto ferial. Los agricultores van a poder mostrar sus productos, van a poder mostrar todo lo que han podido traer, vender también. Y después le vamos a dar ya, después del almuerzo agrario, sus premios.
3: Bien, ingeniero, ¿y se conocen a los productores de la provincia que van a ser reconocidos?
4: Sí, está la señora Nancy Escobedo de Pichampampa, por ejemplo, como mujer, ha sido premiada como parte de héroe del campo, digamos. Ella va a representar a la provincia de Otuzco. Después el resto son de otras provincias. Vienen de Santiago, vienen de San Guamachuco, van a venir de Cascas, de Virú, de Ascope, de toda la provincia van a venir, y acá van a ser premiados.
3: Va a ser una actividad muy bonita, por primera vez en Otuzco la premiación de héroes del campo.
4: No, es la segunda vez, la primera vez ha sido en el año 2019, y después de ello han evaluado y han visto que nuevamente Otuzco, capital de la fe, es también capital de la agricultura. Por lo tanto, acá nuevamente tenemos la sede, nuevamente de héroes del campo.
3: Oye, ingeniero, entonces felicitaciones, y ya con toda esta experiencia, el día de mañana esperamos que sea también todo un éxito por parte de la comisión organizadora, por parte del pueblo de Otuzco, que también va a tener la oportunidad de poder adquirir los alimentos desde los mismos productores.
4: La chacra de olla, como se dice, y bienvenido a todos, por favor, vengan, apóyennos, vengan a celebrar conjuntamente con nosotros su día. Y muchas gracias a ustedes también, Chami Radio, porque de los 20 años que tengo trabajando en Otuzco, siempre he visto que ustedes nos han apoyado en todas las actividades de la Feria Agropecuaria.
3: Muchas gracias, ingeniero. Dialogábamos con el ingeniero Nelson Reina Espinosa, él es el coordinador general de la Feria, de la 24ª edición de la Feria Agropecuaria Artesanal Virgen de la Puerta. Y como les comentábamos entonces, ya se está realizando esta instalación de los stands, se espera promediar 4 de la tarde, se culmine con toda la instalación, considerando que están llegando desde los diferentes distritos los stands para su instalación.
2: Entonces, 1:39 PM. Hoy se inicia la Feria Agropecuaria Artesanal. Hoy es el Pasacalle a partir de las 5 de la tarde, la verbena agraria a partir de las 8 de la noche, y todos estos detalles usted los conocerá a través de Chami Radio, Señal de Libertad. 1:39 PM, la hora, 1:39 PM, más información. Atención, se ha perdido un perrito de nombre Odis. Te pedimos entonces que nos ayudes a encontrar a Odis. Es un perrito pequeño de pelaje esponjoso, color crema y color blanco, ojos grandes, dientes interiores visibles, que se ha extraviado y sus propietarios se encuentran muy preocupados. Fue visto por última vez hoy en las inmediaciones del Instituto Superior Pedagógico Nuestra Señora de la Asunción de Otuzco. Cualquier información, por favor, al 999-601-331. Repetimos, 999-601-331 o al 956-032-855 o al 956-032-855. 1:40 PM, la hora, 1:40 PM. Más información a través de Chami Radio, Señal de Libertad. En el ámbito regional, el gobierno central prorrogó el estado de emergencia por 60 días en 63 distritos de la región La Libertad, debido al peligro inminente ante intensas precipitaciones. La medida regirá desde el 25 de junio y su objetivo es acelerar acciones de prevención y rehabilitación. Y de acuerdo con el decreto, los distritos declarados en emergencia forman parte de las 12 provincias que integran todo el departamento. Las autoridades deben acelerar con la inversión del presupuesto asignado para la prevención de desastres. Entonces, también las autoridades deben tomar precauciones ante las posibles lluvias por el fenómeno del... 1:41 PM, todos los distritos de la provincia de Otuzco están considerados en este decreto. De igual manera, los distritos de la provincia de Julcán, de Gran Chimú en su totalidad, de estas 3 provincias. Las demás provincias son algunos distritos nada más, pero las 12 provincias de la región La Libertad están consideradas en estado de emergencia. Hay distritos en estas 12 provincias considerados en estado de emergencia. 1:41 PM y el Consejo Regional aprueba una transferencia a municipios por más de 53 millones de soles, con el objetivo de promover la ejecución de obras públicas que permitan mejorar la calidad de vida de los ciudadanos. El Consejo Regional de La Libertad aprobó transferencia de recursos financieros a gobiernos locales, entre distritales y provinciales, por un monto superior a los 53 millones de soles. Ya Leila Espir, presidente del Consejo Regional de La Libertad, destacó la disposición y el trabajo articulado entre los integrantes de la Comisión de Planeamiento, Presupuesto y Acondicionamiento Territorial, así como de los equipos técnicos de las gerencias regionales competentes, quienes participaron en la evaluación de los expedientes sustentados por los alcaldes de los gobiernos locales beneficiados. Precisó que de los 17 proyectos aprobados por el Legislativo Regional, 7 corresponden a vías de comunicación, pistas y veredas, 3 a agua y saneamiento, 4 a infraestructura deportiva, 2 a instituciones educativas y 1 a obras de defensa ante riesgos. y como parte también de la descentralización de la actual gestión, los distritos de Longoteo, Uchumarca, Ucuncha en la provincia de Patas recibirán financiamiento para ejecutar proyectos de mejoramiento del servicio de transitabilidad por más de 15 millones de soles. Estas localidades alejadas han sido priorizadas con el propósito de atender las necesidades de su población. ¿Y qué va a pasar en Santiago de Chuco? Atención, en la provincia de Santiago de Chuco, las municipalidades distritales de Quirubilca y Mollepata serán beneficiadas con transferencias que permitirán ejecutar proyectos de mejoramiento y creación de los servicios de agua potable y alcantarillado. En el distrito de Santa Cruz de Chuca se va a financiar la construcción de un cerco perimétrico de la institución educativa 8557 Ciro Alegría Bazán. Y el Pleno del Consejo Regional también aprobó transferencias a las municipalidades distrital de Parcoy, también a la municipalidad distrital de Santiago de Chayas y a la de Piaz en la provincia de Patas por un monto aproximado de 17 millones de soles. En la provincia de Sánchez Carrión y Virú se autorizó la asignación de recursos municipales a Santiago Sánchez Carrión y a Virú. Esta última ejecutará el proyecto de mejoramiento de servicio de movilidad urbana en los sectores La Victoria y Las Violetas, ubicados en el centro poblado, en el centro poblado Nuevo Chao, distrito de Chao. Asimismo, se aprobó el financiamiento a la municipalidad distrital de Guadalupito. Estamos observando y tratando de ubicar cuál es el monto que se ha destinado a la provincia de Otuzco. No encontramos la información. Julcán también lo propio. No hay información frente a las transferencias que ha realizado el gobierno regional a los municipios distritales de las provincias de la Liga. 1:44, la hora, 1:44. En el ámbito nacional, el juez Concepción Carguancho, tras la sanción del Jurado Nacional de la Junta Nacional de Justicia, ha indicado que ha considerado su suspensión injusta y desproporcionada. Carguancho calificó de desproporcionada su suspensión y recordó que las principales acusaciones en su contra ya habían sido archivadas por la Autoridad Nacional de Control. Ha señalado que los principales cargos que le imputaban con el presunto adelanto de opinión por el caso Nicanor Boluarte y el borrado de imágenes ya fueron archivados hasta en 3 oportunidades previas por la Autoridad Nacional de Control. Y lamenta que haya sido suspendido injustificadamente de sus funciones. Y el Congreso intentará ratificar la ley que blinda a policías y militares en su último periodo del Pleno. La agenda de la última legislatura unicameral incluye la revisión de 155 dictámenes, 2 reformas constitucionales, 116 inasistencias y demás. El Congreso desarrollará su último pleno este martes 23 de junio, en donde se trata de una última legislatura de la era unicameral. Según el artículo 49 del reglamento del Congreso, la segunda legislatura ordinaria del periodo anual de sesión concluida el 15 de junio de este año. Sin embargo, Fernando Rospigliosi dispuso la ampliación de la legislatura hasta el día de mañana 24 del mismo mes. La agenda incluye la revisión de 155 dictámenes, 2 reformas constitucionales, 16 inasistencias, 1 allanamiento, 2 autógrafas observadas, 5 proyectos de ley, 16 proyectos de ley pendientes de segunda votación, 19 reconsideraciones, 2 mociones de orden del día, 2 comisiones especiales y 2 informes finales. Entre ellos se encuentra la segunda votación del proyecto de ley que blindará a militares y policías al establecerse que los presuntos delitos que cometan en ejercicio de sus funciones sean vistos únicamente por fueros militares y policiales, lo que limita la actuación de la justicia ordinaria. 1:47. Y bueno, allí está el Congreso de la República. Muchos quizás había temor en el electorado nacional al indicar que en primer momento Pedro Castillo iba a cambiar la Constitución, ahora que Roberto Sánchez iba a cambiar la Constitución, y nada de eso ha ocurrido, sino lo contrario, ¿no? La bancada con mayor cantidad de congresistas, Fuerza Popular, está que hace y deshace con las leyes en el Congreso. 1:47. En el ámbito eclesial, Carlos Castillo ha pedido no instrumentalizar la visita del Papa León XIV al Perú. El cardenal afirmó desde Roma que la próxima visita del Papa León al Perú debe mantenerse como un acto pastoral y evangelizador. También pidió que la Iglesia peruana prepare una agenda con los principales problemas del país, sus riquezas culturales y los desafíos sociales. El cardenal Carlos Castillo pidió no instrumentalizar la visita del Papa León y remarcó que el viaje debe conservar un carácter estrictamente religioso. Señaló que el encuentro con el Papa León responde a una misión evangelizadora y no a intereses políticos.
0: Junio, mes del Sagrado Corazón de Jesús.
5: 23 de junio, roguemos para alejarnos del mal.
6: Jesús quiere nuestra salvación. Él vive y obra por nosotros muere en la cruz. Siembra mucho, siembra manos llenas el bien. No se perderá en la tierra, fructificará, siempre para el cielo. Sabemos que la caridad cristiana obliga a todos a la corrección fraterna.
5: Sagrado Corazón de Jesús,
0: en ti confío. El Papa León XIV nos invita a unirnos a su oración. En este mes de junio,

del Padre, e dell'Hijo e dello Spirito Santo. Amen. Señor de la vida, te damos gracias por el don del deporte, por quienes glorifican a Dios con el ejercicio de sus cuerpos, por las amistades que nacen en la cancha y la alegría de jugar en equipo. Tú nos enseñas que en la vida, como en el juego, nadie se salva solo. Necesitamos del otro para crecer, para aprender a respetar, superar límites y celebrar juntos los logros alcanzados.

Te pedimos que el deporte sea siempre escuela de fraternidad y no de rivalidad vacía, espacio de encuentro y no de exclusión, camino de paz y no de violencia.

Haz que quienes practican, entrenan o animan, descubran en el deporte un lenguaje universal que acerca culturas, une pueblos y siembra respeto, solidaridad y superación personal. Señor Jesús, que cada deporte sea parábola de una vida vivida contigo, colaborando con esfuerzo y alegría, viviendo con humildad en la derrota y gratitud en la victoria que nos ofreces en tu resurrección.

nunca falte a nosotros tu Espíritu, que nos hace un solo equipo unido contigo para construir comunión y fraternidad en la historia. Amén.

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1: Una de la tarde con 53 minutos, la hora, una de la tarde con 53 minutos, más información a través de Chami Radio, Señal de Libertad. Y Drandina anunció la ampliación de su campaña Faciluz hasta el 30 de junio, una iniciativa que viene permitiendo que más familias accedan al servicio eléctrico desde un solde inicial con facilidades de financiamiento de hasta 12 cuotas. Asimismo, con el objetivo de seguir acercando los servicios electrónicos a la población en zonas rurales, Hidrandina organizó una caravana descentralizada a través de sus oficinas móviles en el distrito de Guaranchal, provincia de Otuzco, donde se gestionaron 50 solicitudes de nuevos suministros. Una de la tarde con 54 minutos, la hora, una de la tarde con 54. En estos minutos finales del programa les comentamos a todos ustedes que Irán y Estados Unidos acuerdan hoja de ruta para concluir en 60 días acuerdos sobre conflicto. Irán y Estados Unidos definirán una hoja de ruta para alcanzar un acuerdo que ponga fin al conflicto en Oriente Medio en 60 días, anunciaron en un comunicado conjunto los mediadores de Pakistán y Qatar. El Comité de Alto Nivel acordó una hoja de ruta para alcanzar este pacto final en 60 días. Una de la tarde con 54 minutos, la hora, una de la tarde con 54 minutos, y en el ámbito deportivo, la delegación peruana culminó una destacada participación en el Campeonato Sudamericano de Karate 2026, realizado del 17 al 21 de junio en Cartagena de Indias, Colombia, con el objetivo de 10 medallas, 3 de oro, 4 de plata y 3 de bronce, ratificando el crecimiento del karate nacional en la región. Y con esta información, nosotros ponemos punto final a la segunda emisión de Chami Noticias, hoy martes 23 de junio del 2026. Recordándoles a todos ustedes, amigos y amigas, que hoy, a partir de las 5 de la tarde se estará realizando ya el Pasacalle Agrario en el marco del Día del Campesino aquí en Otuzco, capital de la Fuerza. Muchas gracias por su atención. Continúen la programación de Chami Radio, Señal de Libertad. Se quedan en compañía de Ismenia Serna y Conocer para Amar.
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2: 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En Chami Radio, una de la tarde y 56 minutos.
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7: Bueno, vamos,
8: Un tangachito, vamos, una más.
9: Chao, acá pues ya está.
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8: Chami Radio, 12 de la tarde, con 3 minutos.

2:04. ¿Qué tal, amigos y amigas? ¿Cómo están ustedes? Muy buenas tardes. A esta hora compartimos este espacio de Conocer para Amar, acompañándolos hasta minutos antes de las 3. De la hora pesadita, ¿no? La hora del sueño, la hora de la siestecita. Así que ánimo, bendiciones a todos y a todas las familias de nuestra Sierra Liberteña que siempre se acompañan de los 11:40 de la amplitud modulada. ¡Bravo!

0: llaman Pérez.
1: 2:11 PM, nosotros seguimos compartiendo con ustedes música variadita, música para reflexionar, en conocer, para

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0: 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Chami Radio, les deseo un feliz día a todos los padres de la Sierra Liberteña. Eso.

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2: En Chami Radio, 12 de la tarde, con 17 minutos.

2:24, 2:24 minutos. Te acompañamos desde los 11:40 de la amplitud modulada. 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

2:39, 2:39 minutos. Seguimos compartiendo este espacio de conocer para amar. ¡Bravo!

2:44 y estamos en Conocer para Amar, últimos minutitos ya. Alex Chávez ya se está listando para ingresar a la cabina y estar con ustedes con En Mancha.

0: 2:47
1: Junio, mes del Sagrado Corazón de Jesús.
2: 23 de junio, roguemos para alejarnos del mal.
3: Jesús quiere nuestra salvación. Él vive y obra por nosotros. Por nosotros muere en la cruz. Siembra mucho, siembra manos llenas el bien. No se perderá en la tierra, fructificará siempre para el cielo. Sabemos que la caridad cristiana obliga a todos a la corrección fraterna.
2: Sagrado Corazón de Jesús,
1: en ti confío. El Papa León XIV nos invita a unirnos a su oración. En este mes de junio,

nome del Padre, e dell'Hijo e dello Spirito Santo. Amen. Señor de la vida, te damos gracias por el don del deporte, por quienes glorifican a Dios con el ejercicio de sus cuerpos, por las amistades que nacen en la cancha y la alegría de jugar en equipo. Tú nos enseñas que en la vida, como en el juego, nadie se salva solo. Necesitamos del otro para crecer, para aprender a respetar, superar límites y celebrar juntos los logros alcanzados.

Te pedimos que el deporte sea siempre escuela de fraternidad y no de rivalidad vacía, espacio de encuentro y no de exclusión, camino de paz y no de violencia.

Haz que quienes practican, entrenan o animan, descubran en el deporte un lenguaje universal que acerca culturas, une pueblos y siembra respeto, solidaridad y superación personal. Señor Jesús, que cada deporte sea parábola de una vida vivida contigo, colaborando con esfuerzo y alegría, viviendo con humildad en la derrota y gratitud en la victoria que nos ofreces en tu resurrección.

nunca falte a nosotros tu Espíritu, que nos hace un solo equipo unido contigo para construir comunión y fraternidad en la historia. Amén.

0: vas, Adela?
1: Voy a ayudar a los enfermos. Ya regreso.
0: Adela, ¿hoy día de nuevo te vas a ver a los enfermos?
1: Hoy no. Voy a enseñar la catequesis a algunos niños. ¿Quieres acompañarme?
0: Sí, me gustaría. ¡Vamos, vamos! ¿Pero qué son esas cosas que llevas?
1: Son alimentos y ropa que voy a llevar a los pobres para ayudarlos, Camilita.
2: Adela de Batz de Trenquelión, desde muy joven consagró su vida a Jesús, a través de conocer, amar y servir a María.
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0: Todos tengan buen ánimo. 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
1: En un mundo nuevo, necesitamos recordar siempre cuál es la misión a la que estamos llamados y a comprometernos con las invitaciones que el Señor y María nos hacen. Así animó Guillermo José Chaminade a sus hermanos en su tiempo, haciéndoles ver el compromiso personal y comunitario que implica servir al prójimo y a Dios.
0: Todos tengan buen ánimo. 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
1: 2 de la tarde, 57 minutos. Ahora sí me despido, amigos y amigas, agradeciéndoles a cada uno de ustedes su fiel sintonía. Sigan en la compañía de Alex Chávez con En Mancha.

Señor Jesús, aquí nos tienes reunidos al pie de la cruz, con tu madre y el discípulo que tú amabas. Te pedimos perdón por nuestros pecados, que son la causa de tu muerte. Te damos gracias por haber pensado en nosotros, en aquella hora de salvación, y habernos dado a María por madre. Virgen Santa, acógenos bajo tu protección y haznos dóciles a la acción del Espíritu Santo. San Juan, alcánzanos la gracia de acoger como tú a María en nuestra vida y de asistirla en su misión. Amén.

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1: En Chami Radio, 3 de la tarde, con 25 minutos. 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En Chami Radio, 3 de la tarde, con 25 minutos.

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1: 23 de junio, roguemos para alejarnos del mal.
2: Jesús quiere nuestra salvación. Él vive y obra por nosotros. Por nosotros muere en la cruz. Siembra mucho, siembra manos llenas el bien. No se perderá en la tierra, fructificará siempre para el cielo. Sabemos que la caridad cristiana obliga a todos a la corrección fraterna.
1: Sagrado Corazón de Jesús,
0: en ti confío. El Papa León XIV nos invita a unirnos a su oración. En este mes de junio,

Nel nome del Padre, e del Figlio e dello Spirito Santo. Amen. Señor de la vida, te damos gracias por el don del deporte, por quienes glorifican a Dios con el ejercicio de sus cuerpos, por las amistades que nacen en la cancha y la alegría de jugar en equipo. Tú nos enseñas que en la vida, como en el juego, nadie se salva solo. Necesitamos del otro para crecer, para aprender a respetar, superar límites y celebrar juntos los logros alcanzados.

Te pedimos que el deporte sea siempre escuela de fraternidad y no de rivalidad vacía, espacio de encuentro y no de exclusión, camino de paz y no de violencia.

Haz que quienes practican, entrenan o animan, descubran en el deporte un lenguaje universal que acerca culturas, une pueblos y siembra respeto, solidaridad y superación personal. Señor Jesús, que cada deporte sea parábola de una vida vivida contigo, colaborando con esfuerzo y alegría, viviendo con humildad en la derrota y gratitud en la victoria que nos ofreces en tu resurrección.

nunca falte en nosotros tu Espíritu, que nos hace un solo equipo unido contigo para construir comunión y fraternidad en la historia. Amén.

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0: todos tengan buen ánimo. El Señor está con nosotros. Beato Guillermo José Chaminade.
1: En un mundo nuevo, necesitamos recordar siempre cuál es la misión a la que estamos llamados y a comprometernos con las invitaciones que el Señor y María nos hacen. Así animó Guillermo José Chaminade a sus hermanos en su tiempo, haciéndoles ver el compromiso personal y comunitario que implica servir al prójimo y a Dios.
0: Todos tengan buen ánimo. El Señor está con nosotros. Beato Guillermo José Chaminade.
2: Porque el espíritu del Beato Guillermo José Chaminade sigue vivo.
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0: Ingreso libre hasta las 4 de la tarde.

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1: Ingreso libre hasta las 4 de la tarde.
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0: junio, mes del Sagrado Corazón de Jesús.
1: 23 de junio, roguemos para alejarnos del mal.
2: Jesús quiere nuestra salvación. Él vive y obra por nosotros. Por nosotros muere en la cruz. Siembra mucho. Siembra manos llenas el bien. No se perderá en la tierra. Fructificará siempre para el cielo. Sabemos que la caridad cristiana obliga a todos a la corrección fraterna.
1: Sagrado Corazón de Jesús,
0: en ti confío. El Papa León XIV nos invita a unirnos a su oración. En este mes de junio,

del Padre, né dell'Hijo e dello Spirito Santo. Amen. Señor de la vida, te damos gracias por el don del deporte, por quienes glorifican a Dios con el ejercicio de sus cuerpos, por las amistades que nacen en la cancha y la alegría de jugar en equipo. Tú nos enseñas que en la vida, como en el juego, nadie se salva solo. Necesitamos del otro para crecer, para aprender a respetar, superar límites y celebrar juntos los logros alcanzados.

Te pedimos que el deporte sea siempre escuela de fraternidad y no de rivalidad vacía, espacio de encuentro y no de exclusión, camino de paz y no de violencia.

Haz que quienes practican, entrenan o animan, descubran en el deporte un lenguaje universal que acerca culturas, une pueblos y siembra respeto, solidaridad y superación personal. Señor Jesús, que cada deporte sea parábola de una vida vivida contigo, colaborando con esfuerzo y alegría, viviendo con humildad en la derrota y gratitud en la victoria que nos ofreces en tu resurrección.

nunca falte en nosotros tu Espíritu, que nos hace un solo equipo unido contigo para construir comunión y fraternidad en la historia. Amén.

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0: Todos tengan buen ánimo. El Señor está con nosotros. Beato Guillermo José Chaminade.
1: En un mundo nuevo, necesitamos recordar siempre cuál es la misión a la que estamos llamados y a comprometernos con las invitaciones que el Señor y María nos hacen. Así animó Guillermo José Chaminade a sus hermanos en su tiempo, haciéndoles ver el compromiso personal y comunitario que implica servir al prójimo y a Dios.
0: Todos tengan buen ánimo. El Señor está con nosotros. Beato Guillermo José Chaminade.
2: Porque el espíritu del Beato Guillermo José Chaminade sigue vivo.
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1: En Chami Radio, 4 de la tarde y 54 minutos.
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4: Cinco de la tarde con dos minutos. ¿Qué tal, amigos y amigas? ¿Cómo están ustedes? Buenas tardes.
5: ¡Seguimos caminando!
4: Los acompañaré en este espacio de ponchos y polleras. ¡Ah! Hasta las 6 de la tarde, amigos y amigas. Muchas bendiciones para ustedes y hacerles la cordial invitación a la feria artesanal agropecuaria 2026. Se desarrollará el día de mañana por la mañana, así que puede aprovechar para comprar sus cositas, productos de la chacra a la olla y estar celebrando de esta manera el día del campesino y la campesina. Un saludo especial para todos los campesinos y campesinas que a esta hora de la tarde nos escuchan.

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2: Y aquí está, señoras y señores, para ustedes, porque ustedes lo piden.
3: 5 de la tarde con 18 minutos, está Raúl Arquínigo a esta hora en Ponchos y Pollera.
2: Mis amigos de Alta.
3: Una previa ya de festejar el Día del Campesino y la Campesina. Saludos especiales para todos los fieles oyentes de este espacio. Básicamente todos, agricultores, agricultoras. Y gracias por esa labor tan bonita y tan noble. Que ustedes son los héroes del campo. 5 de la tarde con 18 minutos.

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1: ¡Y con mucho cariño! ¡Para don Marcial del Castillo! ¡Adriánita Cardoso!
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1: ¡Carlitos Gabriel!

0: 5 de la tarde.
1: ¡Pero tenemos
0: con 23
1: que
0: minutos!
1: ¡Pero no vamos! ¡No vamos bailando! ¡Los sabrositos del Perú se ponen de pie! ¡Esto! ¡Raúl el Quirigo! ¡Vamos! ¡Ese chalequito! ¡Ese chalequito! ¡Ese chalequito! ¡Arriba! ¡Y ahora!
2: Cinco de la tarde, 24 minutos. 5:24, vamos a comunicar.
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2: Cinco de la tarde, 24 minutos. Atención, aviso de defunción. Atención, Pachín, Campo Nuevo, San Francisco del Suro, Poroto, Rogoday, Trujillo y Lima. La esposa, hijos, hijos políticos, nietos y demás familiares cumplen con el penoso deber de participar el sensible fallecimiento de quien en vida fue señor Ricardo Reyes Abanto, quien ha dejado de existir el día domingo 21 del presente a las 10 p.m. en el caserío de Campo Nuevo. Sus restos mortales están siendo velados en el mismo caserío. El sepelio se llevará a cabo el día martes 23 de junio a las 3 p.m., partiendo el cortejo fúnebre de la Casa del Duelo al cementerio Los Ángeles del caserío de Campo Nuevo. La familia Reyes Chuquilín agradecen por anticipado a todas las personas que se dignen a acompañar en este acto de dolor. Atentamente, su esposa, la señora Castorina Chuquilín, e hijos y nietos. Cinco con 25 minutos, atención. Oportunidad de trabajo se necesita, señora o señorita, para trabajar como empleada del hogar en la ciudad de Trujillo, cama adentro. Las interesadas deben comunicarse al celular 993-767-281. Cinco de la tarde con 26, vamos a la pausa publicitaria.
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2: Bien, a esta hora de la tarde nos enlazamos con el Pasacalle con motivo de la Feria Agropecuaria 2026.
14: Estamos por la calle Santa Rita, Pasacalle, en homenaje al Día del Campesino, diferentes autoridades de la ciudad, de la provincia, acompañando en este Pasacalle. Diferentes instituciones también públicas y privadas presentes. Estamos por la calle Santa Rita. Después vamos con dirección al Mercado Central. Estaremos ubicados por la calle San Antonio y luego estaremos por la calle Bolívar, retornando a la calle Tana nuevamente y ingresando al mercado, aunque digo a la Plaza de Armas, donde será el campo ferial de este año 2026. Hoy, especialistas de El Midagri, ya hoy están con nosotros. Ya están, incluso son par de quienes van cogiendo el banner que identifica a la feria.
15: Gran verbena por la 24ª Feria Agropecuaria Artesanal Virgen de la Puerta Otuzco 2026, Plaza de Armas, 8 de la noche. Gran verbena, quedan cordialmente invitados. Gran verbena por la Feria Agropecuaria Artesanal Virgen de la Puerta Otuzco 2026. Hoy, Plaza de Armas de Otuzco, 8 de la noche. Quedan cordialmente invitados. Organiza el Comité Agrario Provincial Otuzco. Presente, SENASA, Agro Rural, Municipalidad de Otuzco, Municipalidad de Salto. Comité Agrario Provincial de Otuzco. Chami Radio presente.

0: el homenaje que el Comité de Gestión Agraria de la provincia de Otuzco, integrado por diferentes instituciones públicas y privadas de la ciudad y de la provincia, rinden homenaje todos los años a los campesinos. Hoy, 23, tenemos el pasacalle en este momento desarrollando por las principales calles de la ciudad de Otuzco. A las 8 de la noche en la Plaza de Armas, gran verbena artística con destacados artistas. Así que todos estamos invitados. En este momento estamos por la calle San Antonio, a un costado el mercado central de Otuzco.
1: Hoy gran verbena por la 24 Feria Agropecuaria Artesanal Virgen de la Puerta. Hoy en la Plaza de Armas, estás invitado en la Plaza de Armas, gran verbena, hoy 8 de la noche, organiza Comité Agrario Provincial de Otuzco, presente Sede Pastorte, Municipalidad Provincial de Otuzco, Municipalidad Distrital de Salto, el ALA.
2: Bien, entonces estamos viendo el pasacalle por la 24ª Exposición Agropecuaria y Artesanal Virgen de la Puerta de Otuzco. En estos instantes están por las diferentes calles de nuestra provincia de Otuzco.
1: A la gran verbena por la Feria Agropecuaria Artesanal. 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

0: Continuamos y ahora, como ya les indicaba, teníamos que ubicarnos, llegar a la calle Bolívar. Y esto es Bolívar. A todos los seguidores, esto es Bolívar, la calle Bolívar. Vamos con dirección nuevamente a llegar a la calle Tana, aquí en la ciudad de Orozco, y luego tomaremos la dirección a la Plaza de Armas, donde este año se realiza el campo ferial en la Plaza de Armas. Así que mañana es el día importantísimo donde va a haber variedad de productos. Aquí estamos con Corriendo Tuscano también. Bueno, un gran artista también con Tuscano, justo presenciando el pasacalle. Saludos para Corriendo Tuscano, Santo Juárez Ortiz. Vamos por la calle Bolívar. Para la presencia del público, los espectadores que salen a sus puertas. A presenciar el pasacalle que se ha programado para este año. Son 24 años de exposición, 24 años de feria, en homenaje a los hombres y mujeres dedicados al agro, a la ganadería. Mañana, no se olviden, a todos nuestros seguidores, estaremos transmitiendo en vivo todas las actividades desde muy temprano, desde que se aperture en el campo ferial, que será en la Plaza de Armas, se aperture la feria a partir de las 8 de la mañana. Luego vendrá la ceremonia protocolar con altas personalidades y autoridades, tanto de la provincia, de la región y de la capital. Por ejemplo, Midagri, incluso ya nos acompaña Midagri aquí en la ciudad de Orozco. Y mañana Midagri estará reconociendo a cada uno de los agricultores, un reconocimiento público, donde serán denominados como héroes del campo. Esto será mañana, desde las 8 de la mañana. El campo ferial se apertura a partir de las 8 de la mañana. Y esto estará hasta promediar 4 a 5 de la tarde. Así que invitamos a toda la población, a los turistas, a los visitantes de otros lugares, de otras partes. Visiten Orozco este 24 de junio. Encontrará en el campo ferial una variedad de productos.
1: 24 en feria, confecuaria artesanal, Virgen de la Puerta. Hoy, Gran Verbena, por la 24 feria.

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5 de la tarde, 44, 5:44 minutos. Te acompañamos desde los 11:40 de la amplitud modulada. Ponchos y polleras a esta hora de la tarde.

0: junio, mes del Sagrado Corazón de Jesús.
1: 23 de junio, roguemos para alejarnos del mal.
2: Jesús quiere nuestra salvación. Él vive y obra por nosotros. Por nosotros muere en la cruz. Siembra mucho, siembra manos llenas el bien. No se perderá en la tierra, fructificará siempre para el cielo. Sabemos que la caridad cristiana obliga a todos a la corrección fraterna.
1: Sagrado Corazón de Jesús,
0: en ti confío. El Papa León XIV nos invita a unirnos a su oración. En este mes de junio,

En el nombre del Padre, y del Hijo, y del Espíritu Santo. Amén. Señor de la vida, te damos gracias por el don del deporte, por quienes glorifican a Dios con el ejercicio de sus cuerpos, por las amistades que nacen en la cancha y la alegría de jugar en equipo. Tú nos enseñas que en la vida, como en el juego, nadie se salva solo. Necesitamos del otro para crecer, para aprender a respetar, superar límites y celebrar juntos los logros alcanzados.

Te pedimos que el deporte sea siempre escuela de fraternidad y no de rivalidad vacía, espacio de encuentro y no de exclusión, camino de paz y no de violencia.

Haz que quienes practican, entrenan o animan, descubran en el deporte un lenguaje universal que acerca culturas, une pueblos y siembra respeto, solidaridad y superación personal. Señor Jesús, que cada deporte sea parábola de una vida vivida contigo, colaborando con esfuerzo y alegría, viviendo con humildad en la derrota y gratitud en la victoria que nos ofreces en tu resurrección.

Que nunca falte en nosotros tu Espíritu, que nos hace un solo equipo unido contigo para construir comunión y fraternidad en la historia. Amén.

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0: De la tarde con 5:54 minutos. Hasta aquí los acompaño, amigos y amigas, agradeciéndoles a cada uno de ustedes su fiel sintonía. Ustedes se quedan con más música aquí en los 11:40 y en Ponchos y Polleras.
1: Las ferias. Nosotros como Midagri hemos elegido esta vez, lo vuelvo a repetir, lo dijimos en la conferencia de prensa, se ha elegido a la provincia de Otuzco como la sede central, se podría decir, para este 2026, para el Día del Campesino. En dicha ceremonia vamos a realizar el reconocimiento a 6 héroes y heroínas del campo el día de mañana. Mañana se lleva a cabo, les vuelvo a repetir, el reconocimiento de héroes del campo a 3 damas y a 3 varones, ¿no?, de toda la región de La Libertad, con quienes se han coordinado y ellos están desplazando hacia la provincia de Otuzco para dicho fin el día de mañana. Eso es todo, gracias.
2: Fuerte aplauso, por favor. Y para cerrar este pasacalle, pues lo hacemos con el presidente del comité de feria y al mismo tiempo director de la Agencia Agraria. Con esto cerramos ya el pasacalle y quedamos invitados para las 8 de la noche, la Feria Agropecuaria. El ingeniero Osler Reyes, ¿qué tal, ingeniero? Para invitar una vez más a esta tarde y lo que viene mañana.
3: Bien, muchas gracias. Buenas tardes una vez más a cada uno de todos los participantes, representantes de las diferentes instituciones. Ya mis compañeros me han antecedido, ya lo han dicho todo. Yo recalcar la invitación para hoy la verbena a partir de las 8 de la noche y mañana también ya a partir de las 8 de la mañana. Así es que todos están invitados y agradecer una vez más a todos por su participación. Y bienvenidos también a nuestros amigos de Midagri, de los diferentes lugares también que nos visitan, a nuestra provincia de Otuzco. Gracias.
2: Fuerte los aplausos. Y ahora solamente nos queda decir gracias. Estamos invitados a las 8 de la noche. Aquí en este mismo lugar vamos a estar, y ahí está el escenario donde estarán participando nuestros destacados artistas, números artísticos que cada institución está presentando. Así que muchísimas gracias a todos, un abrazo grande, a las 8 nos vemos, rompemos filas.
4: Sí, a ver, las instituciones, por favor, se juntan para una foto, la municipalidad, la agencia agraria, el instituto tecnológico, por favor, nos juntamos para la fotografía de rigor, por favor, la municipalidad, invitamos...

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0: Junio, mes del Sagrado Corazón de Jesús.
1: 23 de junio, roguemos para alejarnos del mal.
2: Jesús quiere nuestra salvación. Él vive y obra por nosotros. Por nosotros muere en la cruz. Siembra mucho, siembra manos llenas el bien. No se perderá en la tierra, fructificará siempre para el cielo. Sabemos que la caridad cristiana obliga a todos a la corrección fraterna.
1: Sagrado Corazón de Jesús,
0: en ti confío. El Papa León XIV nos invita a unirnos a su oración. En este mes de junio,

del Padre, e dell'Hijo, e dello Spirito Santo. Amen. Señor de la vida, te damos gracias por el don del deporte, por quienes glorifican a Dios con el ejercicio de sus cuerpos, por las amistades que nacen en la cancha y la alegría de jugar en equipo. Tú nos enseñas que en la vida, como en el juego, nadie se salva solo. Necesitamos del otro para crecer, para aprender a respetar, superar límites y celebrar juntos los logros alcanzados.

Te pedimos que el deporte sea siempre escuela de fraternidad y no de rivalidad vacía, espacio de encuentro y no de exclusión, camino de paz y no de violencia.

Haz que quienes practican, entrenan o animan, descubran en el deporte un lenguaje universal que acerca culturas, une pueblos y siembra respeto, solidaridad y superación personal. Señor Jesús, que cada deporte sea parábola de una vida vivida contigo, colaborando con esfuerzo y alegría, viviendo con humildad en la derrota y gratitud en la victoria que nos ofreces en tu resurrección.

Que nunca falte a nosotros tu Espíritu, que nos hace un solo equipo unido contigo para construir comunión y fraternidad en la historia. Amén.

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